duro mi equipo del Nacional. Para el cuerpo técnico, a los jugadores, delanteros, arqueros, laterales, volantes. A todos. Mis mejores deseos. Y vamos a remontar ese debut a partido. ¡Que viva el verde! ¡Que viva mi Nacional de debuta!

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0: boxeo con el Junior. No le tengo miedo. Cuando mi Dios repartió el miedo, me dijo, ebrio, échese para allá. ¡Ay, de puta!
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0: 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No se pongan a pelear por política en la casa, hombre, ni con los amigos. Vote por el que usted quiera y respete el gusto de los demás. Vote por el que quiera y respete a los demás y punto.

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2: 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Vote por el que quiera, pero respete lo que piensan los demás.

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0: ¡Que vive el puente de Buta! ¡Wep!

0: Ea, María, en este puente que nos queda chupar.
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Yo por política no peleo ni con un amigo ni con mi familia. 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

de parte de Don Eurio para todo mi equipo del Nacional, para el cuerpo técnico, a los jugadores, delanteros, arqueros, laterales, volantes, todos, mis mejores deseos, y vamos a remontar ese debuta partido. ¡Que viva el Verde! ¡Que viva mi Nacional de debuta!

¡Ay, chipi, chipi, parcero! Ponete las pilas en ese partido, papi, que vos sos capaz, vos sos un negro guapo, papi. Échate al hombro al Nacional, mijo. ¡Chipi, chipi! ¡Chipi, chipi! ¡Vamos a tapar el nombre del chipi, chipi! ¡Vamos, chipi, chipi, papi, vamos! ¡Vamos, que Nacional puede y usted también, mijo!

0: Se metió Olímpica 104.9. Hola, ¿qué tal? Buenas noches. ¿Cómo le está yendo? ¿Bien o no? Aquí estamos, Olímpica Medellín. Si querés de pronto por ahí sonar alguna canción, si de pronto quiere reportar sintonía, si nos quiere saludar también. Aquí estamos, 104.9 Olímpica, la dirección es de John Hander García. Que dirige Olímpica Medellín. Les acompaña el viejo Fercho. Hola, ¿qué tal? Buenas noches.
1: Fercho, ¿sí? Una voz olímpica.
0: Y vamos a estar sonando muy buena música durante toda la noche. La gente que trasnocha, la gente que no duerme en la ciudad de Medellín, que nos van a acompañar el día de hoy. Muchachos, ¿bien o no? Compañero, feliz noche. Que me le vaya muy, pero muy bien. Aquí estamos, recuerda entonces, 314-580-1049. 314-580-1049. Una muy buena noche. Mucha gente en la calle disfrutando, comiendo y pues aprovechando básicamente este puente festivo. De 314-580-1049, 1032.

Mateo. Mateo, se mete la papi que usted es de los grandes. Yo soy fanático suyo. Mateus, Mateus. Vamos a sacar el partido adelante, Mateus Uribe. Eso es, puta. Vamos, Mateus.

ahí. No se pongan a pelear por política en la casa, hombre, ni con los amigos. Vote por el que usted quiera y respete el gusto de los demás. Vote por el que quiera y respete a los demás y punto.

remontar el partido. Nacional querido, a remontar el partido. Olvídese pues, olvídese que lo remontamos. ¡Eh!

0: Ay, puta. Estoy tan nervioso con ese partido de este lunes. Ay, no. Que en vez de un trago de licor me tomé un vaso de vinagre de ese de madre que... ¡Ay, ay, ay! Y no sé si me voy a emborrachar.
1: Me voy a cagar.
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Oiga, qué mano de puentes tan idiota.

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3: Hombre, este país no trabaja en nada. Vea qué montonón de puentes, vea. 8 de junio, 15 de junio, 29 de junio. Y en julio están... El 20 de julio y ya le agregaron el 13 también. Mejor dicho, con el 13, aquí las tiene para que me la... Ah, no, aquí no. Deberíamos era empatar a julio con diciembre y con feria de flores y de puta. Ah, no, por Dios.

Oiga, estoy estufado con todos los puentes que ya tiene Colombia. 8 de junio, 15 de junio, 29 de junio, 20 de julio y el 13 de julio que ya se lo añadieron. Al paso que vamos, juntemos esta huevonada con Feria de Flores, diciembre y enero para que nos vamos de vacaciones de una vez. ¡Ay, María! Así, no hay bolsillo ni hígado que aguante.

0: ¡Pues muchachos, pásenme en la O!
1: ¡Ave María! ¡Qué belleza de hermosura!
2: ¡Ay, puta! Estoy nervioso, pero estoy seguro. Mi Nacional remonta ese marcador y campeones se debuta. ¡Eh!

0: ay, nada de miedo, nada de miedo, no ha pasado nada. Faltan 90 minutos en Medellín. Mi Nacional remonta, se monta marcador y comemos tiburón asado, puta.
1: A ver, muchachos, pasen en la O. ¡Ave María! ¡Qué belleza de hermosura!

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2: En este puente les voy a decir como dijo Maduro. Si van a beber, ¡vengan por mí, idiotas!

este puente que nos queda chupar. Oiga, qué mano de puentes tan idiota.

0: Hombre, ¿qué vamos a hacer con tres puentes en junio y dos en julio? ¿Cómo le parece? Que el de la Virgen de Chiquinquirá, que el puente de la Chirimoya, que el puente del no sé qué. No, no, no. Y en julio está el 20 de julio y el 13.
1: Aquí las tengo para que me las bese. No, no, no, qué vagancia. Qué vagancia de puta.
0: Y además, cinco puentes en dos meses.
1: No, no hay hígado que resista.

0: nadie les diga que no pueden. Si pasa por tu mente, pasa por tu vida. Solo ten fe y deja las envidias.
1: Oiga, qué mano de puentes tan idiota.

0: Es una muy, muy buena canción. Darío Gómez sonando a esta hora. Ganado, marcado, música olímpica 414. Hola, ¿qué tal? Buenos días, feliz amanecer. ¿Cómo está yendo? ¿Bien o no? Marcio, muy bien, por aquí camellando, hermano, dándole al voleo. Yo escucho Olímpica porque me pone todo y bien bueno. Hey, buenos días. La dirección es de John Hunter García. Él es el que dirige Olímpica Medellín. Les acompaña el viejo Fercho. Hola, ¿qué tal? Buenos días.
1: Fercho, ¿sí? Una voz olímpica.
0: Si quieren de pronto programar alguna canción, saludar, reportar sintonía, aquí estamos. A través del 314-580-1049. 4 de la mañana, ya 15 minutos. ¡Muchachos! ¿Qué? ¿Cómo va? ¿Todo bien?
2: Compañero, feliz día.
0: Ah, bien, Fercho, por aquí camellando, dándole al voleo.

Yo puedo ser ebrio, bebedor y parrandero, pero ya esto es demasiado para mí y para mi deteriorado hígado. No, puta, ¿cómo le parece la mano de puentes? Vea, vea, 8 de junio, 15 de junio, 29 de junio, el 20 de julio y de añadidura, dizque el 13 de julio también. No, no, no, a este paso no hay bolsillo que aguante ni hígado que lo soporte. Vámonos derecho ya hasta Feria de Flores y de Puta, para que organicemos la vuelta de una vez. Que mal me cuentes, tan de puta, ¿no?

0: Será mentira que tienen guayao. Era mentira que tienen guayao. Y esta forma de caer agua. Estamos en invierno, a mí no me digan que estamos en verano.
1: ¿Verano?
0: Estamos en invierno, mijo. Y si no, vean, muchachos, como están allá empantanados, vean. Maneando esas chivas, vean. ¡Manela, que lo cogió el día! ¡Hoy, hoy, hoy, hoy, hoy, hoy, hoy! ¡Manela! ¡Ojo con esa chiva que está en la... ¡A esa, hijo de mamá! ¡Métala ya, métala! ¡Échale buen cuido, échale buen cuido! 4 de la mañana, 54 minutos. ¡Ojo con esa que le va a dar con esa cola en la cara, esa hijo de perra! ¡Eso, dele! ¡Cójale, amarre la cola! ¡Eso! ¡Que ella ya lo surrió, hijo de mamá! ¡Que ya... ¡Ya lo surrió, ¡5:54! ¡Vamos a dar raya cuando una vaca le tira uno de chorro! ¡Ay, mamá! ¡Cójala, cójala, préstela!

0: llegamos hace rato, caramelo. Mucha cara. Corra para allá que me espantan las vacas. Eso, corra para allá, corra, corra. Eso, caramelito. ¿Qué lo preste para qué? ¿Para canecas de leche? Oigan a mi papá, oigan a este. Ahí está, oye, quieto, quieto, caramelito, quieto. Que lo preste que para una caneca de leche, que para aumentar. No, cierto que no, caramelo. Que no. Oye, quieto, que no le voy a poner canecas, hombre. Es que se enoja. Quieto. No le voy a poner canecas de leche. Es que son esos montañeros de payasos de Santa Rosa, que se los preste, que para una caneca leche. Oh, mío, móntesela al hombro usted, papá, móntesela. A caramelito yo no lo presto para canecas de leche. Móntele a caneca al compañero que tiene ahí al lado. Tú. Seguimos. Préstele la teta, préstele ese chorro que llegó el lunes festivo. Hoy es el lunes, gracias a Dios por este nuevo día, por este nuevo amanecer, gracias. Por esta nueva mañana, por este nuevo despertar. Arrancamos los empolvados del domingo, arrancamos. Oiga, qué belleza, diga. Oiga. ¿A dónde será que esta emisora no se mete, por Dios?
1: ¡Se me!

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2: De la mañana, 3 minutos en Olímpica. Estos son los empolvados, del festivo, porque ya el domingo pasó. Don Evelio.
3: Bueno. Buenas, les hable Evelio Jaramillo Loaiza de la Bella y Eveliuda Municipalidad de Yarumal, Antioquia. Hombre, la gente se preguntará, ¿qué es un eveliazo? Sí. Pues hombre, un eveliazo es un tema musical de esos que uno oía o que se siente el ambiente a cantina de pueblo con olor a miaos que sale de por allá de la trastienda y uno bebe cerveza sentado en un bulto de maíz y hueca y lo atiende a uno un tipo que no sale del mostrador y hasta y uno llena la mesa de cervezas para llevar la cuenta y hueca y con una minifaldúa sentada aquí en la rodilla y cada que trae una cerveza uno le da una palmadita en la nalga. Eso es un eveliazo y hueca.
2: O sea, como este que huele a pueblo, que huele a cantina, mejor dicho. ¿Ustedes imaginan los negocios a esta hora cómo amanecieron? ¿Ustedes imaginan una cantina y un pueblo a esta hora cómo amanece? ¡Ah! Virgen del Carmen, fof, carajo. Eso debe amanecer oliendo ají, perro. 6-4.

0: qué recuerdos, años 1954. Ustedes se acuerdan, Las Estrellitas, Virgelina Rendón, que fue una de las grandes voces, las voces de Belio y Virgelina, las que cantan Año y Medio Llevo Ya, Perdido en la... Esos eran los duetos anteriormente. Virgelina Rendón, que hacía parte de Las Estrellitas, y Margarita Giraldo, quien también era conocida como Lidia Méndez. ¿Se acuerdan de Lidia Méndez? Todas esas voces, Alcira Jaramillo, Virgelina Rendón y Alcira Jaramillo, años 1954. Eso sí es un verdadero Ebeliazo.
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0: Y para muchos esta música, ay, que esa música, qué pena. Esa Guasquilandia, no, que no sé qué. Mijo, esa música está tan buena que la están rescatando. Esa música está tan sabrosa que ahora ya los pelados le dicen y que la agropecuaria. ¿Ah, le parece? Esa música ahora los pelados la graban y ¿saben cómo le dicen? ¿Y qué música agropecuaria? Ah, esa es la música agropecuaria, la que están grabando ahora. Ay, María, esa música jamás pasará. A mí me tocó el inicio de la radio. Cuando yo comencé hace 33 años, esa era la música que yo colocaba. En 45 y en 33, ¿se acuerdan? Esa era la música. En este tiempo no había nada. De pronto Darío y Posada, para ir de vez en... Sí, eran los más duritos. Buenos días.
2: Buenos días, Olímpica. Raúl, por acá, Santa Rosa.
0: Raúlito.
2: Raúlito. Chao. Para saludar a toda esta galla por este norte.
0: Para no escuchar la emisora, me puede el norte, me para nadie pone la emisora. En el norte, a Santa Rosa, en Don Matías, para nadie escucha Olímpica. ¿Qué va a poner usted a saludar por allá?
2: A los Mellos, a Morocho, a Elga Zapata, a Ale Zapata, a Hermano Ochoa, a Restrepo.
0: Listo.
2: A Luis en el 3 y a su hijo.
0: Listo.
2: Y a mi señora Luz Marlene y Marulanda. Listo. Para que me complace con un dobletazo de los legendarios.
0: Dele.
2: Me pertenece, sí. Y llévame contigo.
0: Pucha.
2: Yo escucho Olímpica porque me pone de todo y muy bueno.
0: Venga ese dobletazo, hágale. Donde no se escucha Olímpica, eran guayabas. En Santa Rosa y en el norte una hosta ahora apretándole la teta a una vaca.
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0: Buenos días, llegan los dobles. Ojo que hoy es lunes y venimos con mucho doble. Usted puede programar su dobletazo hoy lunes. Buenos días, son las 6 de la mañana, 9 minutos. Despierta mi Medellín festivo. Despierta este festivo. 8 de junio ya. 8 de junio. ¡Qué belleza! 6:10 y qué forma de caer agua. ¡Hijo de pucha! ¡Qué forma de caer agua! Y que venía un verano. ¡Ah! Y que venía un verano. Hasta no ver el verano no me dejo de reír.

6 de la mañana, 17 minutos, avanza la mañana. Son las 6, 17 minutos, muchos tienen el negocito abierto. Que la panadería, que el buñuelo. Un abrazo para todos, abrazo, saludo especial. Gracias por esa inmensa sintonía, los que ya madrugaron, los que están en las plazas de mercado. A esta hora se trabaja, yo ahorita venía y alrededor de la Plaza de Bello estaba ya abierto ya algunos negocitos. Que Dios me los bendiga, que siempre estén ahí, la gente que madruga a trabajar, a ganarse en el pancito el festivo. Ah, es que el día festivo también es bueno a veces, le va a uno bien. Las 6 de la mañana, 17, saludo para todos. Este sábado 13 estaremos celebrando Día de Padre, ¿en dónde? En Pénjamo, Yolombó. Sábado 13 estaremos en Pénjamo, Yolombó. Saludo para la gente de Yolombó, para nos vamos a volver a ver las carátulas. Yolombó muy bueno. Pénjamo. Gratis, gratis, es gratis, listo, entran gratis, no han dicho nada con nada, gratis. Para que entren allá, celebremos el Día del Padre, allá nos vemos, sábado 13, y el 14 estaremos en la fiesta del Cerro Tusa. Este puente que viene, porque es que viene otro puente, y ese puente estaremos en Yolombó y en Venecia. Saludos para mi gente de Venecia, para ahí nos escucharán. Hey, la gente de Venecia, ahí nos escucharán, eso va a estar muy bueno. Va a estar Miguel Morales. Va a estar Alzate, va a estar Alex Manga, va a estar Arelis. ¡Oiga! Saludos para la gente de Venecia. Ah, nos vemos el domingo, si Dios quiere, dentro de 8 días. Vamos programando, tenemos muchas cositas para todos ustedes. 6 de la mañana, 18 minutos, con la cantidad de puentes que vienen. ¡Ay, María, con la cantidad de puentes! Las 6:18, buenos días. Es lunes festivo.

0: 6 de la mañana, 22 minutos en Olímpica, 314-580-1049, esa es la línea para que la marquen. El 314-580-1049, usted llama, yo le contesto. Usted manda su audio, yo se los escucho. Para eso estoy, ustedes saben cómo soy yo.
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0: Yo trato de complacerlo lo más que pueda. Lo único maluco es que no alcanzo a todos, no soy capaz. Por el que ese WhatsApp le llegan mensajes que da miedo. Entonces uno no alcanza a complacerlos a todos. Es lo único maluco, de resto. Y grábenlos bien grabaditos, eso sí, 314-580-1049, bien grabaditos. Olímpica, buenos días.
2: Muy buenos días, Pinchao.
0: ¿Qué más, hombre?
2: Ya viene usted, Pinchao, casi que no hablo con usted, Pinchao.
0: ¿Con quién hablo?
2: Con Diego Cardona del Retiro.
0: ¿Qué más, hombre, Dieguito, hombre? ¿Cómo amaneció ese retiro? Muy mojado.
2: Aquí estoy trabajando, por aquí no cultivo, está mojado todo esto.
0: ¿Cultivo de qué?
2: Un cultivo de rosco.
0: ¿De rosco? ¿Qué es eso?
2: Es un tallito verde que arma los...

0: Ramitos.
1: Ah, ¿para qué? ¿Para las flores o qué?
0: Exportación.
1: Ah, oye, qué belleza, ¿eh? Qué bueno. O sea, es un tallito para amarrar qué, las qué.
0: Sí, es para exportación.
1: Ah, vea, yo no sabía. ¿Y qué hay por ese
0: ¿Y qué más
1: retiro?
0: pintado?
1: No, mío, pues aquí trabajando, hombre, gracias a mí, yo soy lunes
0: Sí, ya,
1: festivo.
0: lo mío es que yo también.
1: Eso mío, y ustedes con ese radiecito ahí escuchando la emisora, ¿sí o no?
0: Claro, desde que yo vengo de las 4 de la mañana que salgo de la casa para acá para el trabajo con la emisora, todo el día.
1: Así es, mijo, que no nos falte olímpica ni en el
0: Y
1: trabajo.
0: ya usted pincho lo escucho desde que yo tenía, no, por ahí unos 12 años que usted trabaja en esta emisora en el Radio Paisa.
1: Ah, hace mucho tiempo ya.
0: Los Loredos.
1: Y no, no, ya eso no existe, mijo. Contame, ¿qué te puedo decir?
0: Pinchao.
1: Oli.
0: Me va a poner, usted pone musiquita de Rodolfo.
1: Claro, cualquiera de Rodolfo.
0: Yo todavía le pedí uno que el secreto de Rodolfo, que eso es muy bueno el tema, y uno de botellita de ron.
1: Botellita de ron, listo, papá. Él la acompañe, pues, que le rinda mucho.
0: Lo mismo pinchado, feliz ya para usted pinchado y para su familia.
1: Bueno, mijo, yo escucho Olímpica
0: Bueno,
1: porque me pone
0: pinchado,
1: todo bien
0: gracias,
1: bueno.
0: pinchado. Yo
1: Chao,
0: escucho
1: mijo.
0: el que me pone todo bien bueno.
1: Eso, hasta en el corte, Ya ahora usted se lleva su emisora para allá, para el corte, para el trabajo, para la huerta. Se lleva la emisora para allá donde está la vaquita para ordeñar. Se lleva ese radiecito ahí en el celular y eso no suena y no olímpica, mijo, por donde la mire.

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1: De la mañana 28 minutos, 6 de la mañana 28, Olímpica, vea, los conductores a esta hora laborando y camellando, vea, es que son muy pinchados, y mamá, éalo. A todos esos conductores que trabajan, que van ahí en sintonía de Olímpica 104.9, que Dios me los bendiga. ¿Cómo vamos?
2: Compañero, feliz día.
1: Dice pinchadito, buenos días, Buenchadito, buenos días, saludo a todos. Ah, no, no le entiendo lo que dice acá. Saludito a todos el grupo Éxito, a los conductores del Éxito. Ah, a los conductores del Éxito.
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1: Me imagino que van bañaditos, van peinaditos. Que no se bañaron hoy lunes festivo, que no jugó con eso, hay que bañarse. Aquel que vaya no tiene cara de haberse bañado. Ese que vaya no tiene ese pelo tan parado. Y güey, mamá. Ese conductor del Éxito no tiene cara de haberse bañado. ¡Ah! Ese pelo lo tiene muy parado. Ese fue que no, o es que no se peinó, yo no sé.
4: Pues pinchadito. Pinchadito, vámonos a lo fue un dobletazo de Luis Alberto Posada, señor, por favor.
1: Dele.
4: Corriendo las campanas y se fue sin un adiós, perdón, sin un adiós.
1: Sí.
4: Ya la hora de acá el municipio de La Estrella, mucha agua, mucha agua. Yo escucho Olímpica porque me pone todo y bien bueno.
1: Mucha agua, estamos en invierno, la verdad hay que decirlo, estábamos en invierno. Y que venía un verano que yo no sé qué, ¿verano? ¡Qué risa! Las 6:30.
5: Chaito, mi mamá también lo escucha.

0: Te colocamos de todo y bien bueno.
1: Esta olímpica sí está muy buena. Y Ave María.
0: En Olímpica estamos presentando los empolvados del lunes festivo. Los empolvados del lunes festivo. 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Festivo lunes.
2: Ay, qué bueno este disquito para recordar.
0: Bueno, María, tía. Bueno. ¿Será que metemos uno por acá de los cuyitos? ¿Qué dicen los oyentes, hombre? ¿Será que lo metemos, lo jampamos a esta hora? Ay, está allá bajito. Ya mira. Ay, los cuyitos ya ordeñaron. Ya acabaron. No han acabado estos sinvergüenzas, hombre. Vea, apenas se levantaron. No. Este pueblo es muy lindo. A esta hora, pero haciéndole. ¡Ah! ¡Hey! ¡Hágale, pinchao! ¡No han acabado estos perracos! Vea que el otro apenas va a empezar. ¡Ay, fue mamá! ¡Qué cogida de día! ¡Apenas van a empezar, miren! Claro, como estaban parrandeando allá en Belmira, en Entre Ríos. Claro, esa gente por allá de Entre Ríos, claro, como estaban parrandeando anoche y se mojaron el jundillo. ¡Ay, pues mamá! ¿Cómo es de bueno no llegar a un ordeñadero en Guayabao? ¡Ay, de! ¡Ay, cita de esas vaquitas y amanecen con unas tetas grandes! Dan más leche el día que uno va todo enfermo. Hágale. ¿Quién los mandó? Ya son las 6 de la mañana, 43 minutos. Y ese día hay vacas más resabiadas. Ese día es el día que más urrean. Ese día es el día que más orinan. Se le vuelan a uno. No llegan. Ese día que uno está más llevado es el día que más resabio tienen las vacas. Ellas como que saben y demás. 6 de la mañana, 43.

0: Eso es música para carretera destapada. Una belleza, los cuchitos, María.
1: Compañero, feliz día.
0: A esta hora te acompaño, mi Medellín. Aquí estoy a través de los 104.9.
2: Y a esta hora de la mañana, el más montañero de todos, poniéndole el sabor a la mañana. ¡Hacele pues, pinchadito!
0: ¡Hágale, fe! Vamos con oyenta a ver qué quieren por acá. Saludito para mi amigo Rendija. Allá está levantado en Copacabana, ya levantado. Mucha gente ya está abriendo el ojito a ver si encuentran el chocolate caliente. Chocolatico, Orlando Arboleda, que le salude por favor a todos los que cuidan los cabeciagachados.
3: Oy, oy, oy, oy.
0: A todos los que cuidan los cabeciagachados, ya ordeñaron la marrana. Ay, te las marranas dan leche, claro. Uno le aprieta una tetica. Yo me acuerdo cuando yo estudié en Caldas, en una empresa, no sé si existirá todavía. Además que sí, porque son empresas grandes. Tecniagro. Yo no sé si esa empresa existirá, se llama Tecniagro, especializada en cerdos. Yo me acuerdo, yo me tocó estudiar cerdos, cuando yo estaba haciendo la agropecuaria, me tocó estudiar cerdos en Tecniagro, una empresa de puros cerdos, me tocó en Caldas. Hijo de mamá, si me tocó atender partos de marrana. Ay, esos marranitos les mochaba uno los colmillitos. Ay, si le partía uno la colita con una maquinita. Llegaba uno recién nacido, llegaba, ya no soy capaz. Ya me va a pesar de los marranitos. Cogía uno con una maquinita y le partía uno la colita porque llevan con colita mocha. Ahí está. Y los dientecitos, tan, tan, tan. O cuando criaba, uno lo limpiaba con viruta para que no los ahogara esa placenta con que ellos salen. No me acuerdo. Lo que pasa es que uno con marrano huele muy maluco. Fue mamá. Yo no sé por qué el marrano, pues, yo no soy amante de la carne de cerdo. Pero, por eso sí fue perra, huele muy maluco. El marrano huele horrible. Las marraneras huelen horrible. Eso huele horrible. Pero a marrano que me tocó lidiar a mí, fue mamá, para los marranitos chiquitos muy lindos. Llegaba uno con el colmillito y... Yo no sé si esa empresa todavía existirá. Tecniagro se llamaba la empresa en ese tiempo cuando estudié en Caldas. Eso fue un curso de marranos. Y ahí está. Y no le tocaba las teticas y ellas soltaban leche. Ellas son hurona, marrana o hurona. Buenos días, Olímpica.
4: Pinche, pinche. ¿Cómo amanece, pinche?
0: ¿Bien o no?
4: La con la isla de San Pedro, pinche.
0: Saludo para don Rubén en la chamisa en San Pedro, don Rubén. ¿Cómo amaneció? Ese sí que ha jodido con marranos.
4: Pinche, ya me voy a poner el doble tazo a Darío Gómez.
0: Ele.
4: Sin respeto no hay amor.
0: Sí.
4: Y mi corazón está solito. Yo escucho Olímpica porque me pone todo bien, güey. No,
0: sin respeto. Mi corazón solito. Anoto por acá para que nadie me olvide. Buenos días, Olímpica. A esta hora, abrazo. Nada, nada. Esos son los audios que no salen al aire. Vea. Vea, Sebas Flores, mal grabado, vea. Mire, vea. Sebas, esos son los audios que muchas veces hay que escucharlos y no se pueden tirar al aire. Por eso es que mucho audio llega malo y no sale al aire. Grábenlo bien grabadito. Buenos días.
5: Pinche, pinche, buen día.
0: Buenos días.
5: Pinche, no, ya no existe Tecniagro, ya se llama Cárnicos.
0: Ah, vio, Tecniagro, ya no existe. Se llama coma, yo veo.
5: Pinche, pinche, buen día. Pinche, no, ya no existe Tecniagro, ya se llama Cárnicos.
0: Ah, yo que no les digo mentira. Yo estudié en ese tiempo marranos. Eso fue una... No, pero eso duró bastante. Nos internaban allá y todo. Éramos internos en una marranera en Caldas. Ya nos enseñaron todo lo que tenía que ver con el cerdo y todas esas cosas. Y llamaba Tecniagro, me acuerdo. Ah, eso huele muy maluco. Cada uno 8 días con esa ropa pasado. Le dan a uno unos uniformes cafés. Y fue mamá. Abuelitas que le moché a esos marranitos para castrarlos. Ay, sí, todos animalitos. Le mochaban las bolitas así. Eso era con un bisturí. Llegaba uno y... Ay, me dolió. Ay, ya no sería capaz. He pescado los animales. Yo quizás como los... Ahora ya vienen muchas formas. Yo creo que ahora ya el modernismo ya para castrar un marranito. Yo creo que eso ya es... No sé cómo castrarán ahora, pero... Pero anteriormente eso era con bisturí. Y ahí estaba la castración, ¿cierto? Pero ahora como hay tanta tecnología, ya está con medicamentos, yo no sé, que le sequen las bolitas, yo no sé cómo se secarán a los marranos, castrarán a los marranos o los toros. Yo no sé cómo se castrará ahora, pero anteriormente uno castrara un novillo. amarrado de patas, mijo, y saque esas bolas que se le... Ay, eso era muy berraco castrar un novillo. Y más eso se... ¡Ay, güey, mamá! ¿Ah?
1: Pinche, buenos días, mijo.
0: Buenas.
1: Pinche, aquí ya laborando con este frito en Medellín.
0: Listo.
1: Pinche, dos cancioncitas ahí. Ni por mil puñados de oro.
0: Sí.
1: Y la cama vacía.
0: Listo, papá, con mucho gusto. Yo escucho Olímpica porque me pone de todo y bien bueno. No se les olvide decir siempre al final. Esos son otros audios que no salen al aire. Cuando no dicen yo escucho Olímpica porque me pone de todo y bien bueno. Hay que grabarlo bien grabadito. Hay que grabarlos bien grabaditos. Pinchado, buenos días. Saludito bien especial. Dice por acá. ¿Quién es? Me saluda? Pinchado, mi mensaje. A ver quién me mandó por aquí mensaje. Pinchado, lea el mensaje. ¿Cuál mensaje? No lo veo. Saludito a Mirilde, que va a ser mamá. Bueno, soy Germán Múnera. Listo, Germán. Saludito bien especial para usted, mijo. Buenos días, Olímpica.
6: Pinche, buen día, ¿cómo amanece?
0: Bien o no.
6: Me hace el favor y me coloca, no irán muy lejos del andariego. Y...
0: listo.
6: 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Lejos. Uriel Henao.
0: Listo.
6: Reportando sintonía desde La Pintada.
0: Pintada. Un abrazo. Yo
6: escucho Olímpica porque me pone todo y bien bueno.
0: Y bien bueno. Verdad, ahora como verdad, una pregunta. Yo me hago a la gente que está en el campo. Ahora esos novillos, ¿verdad? ¿Eso todavía es manual que se cortan las bolitas o eso ya cambió? Yo no sé, ¿sabes cómo era eso ahora? Yo ni sé ya.
7: Pinchadito, ¿cómo estás? ¿Cómo amaneció, Pinchadito? No, ya ahora muchas veces utilizan la inyección en los marranos. Tres ¿Dio? Inyecciones antes de salir al matadero y ¿Dio? Se les dejan las bolas vulgarmente, como se dice.
0: Secas.
7: Y no quedan saliendo orines ni nada porque las inyecciones los castrara. Chaito, suéltese ahí, pues el pavido navido, a ver, Dios lo bendiga, feliz día.
0: Pavido navido. Ave María, qué guanabanazo, ¿no? Y fue mamá. El pavido návido, qué guanabanazo.
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0: ¿Será que sí calienta el sol ahora? Ay, María, calienta. Ahora lo que viene es un otro aguacero. El pavido návido, ya viene el pavido návido. Primero va Oscar Agudelo, listo. Ya tenemos las 6 de la mañana, 53. Sí, no, mire, la hora ya está en la medicina, ha avanzado todo. Yo creo que animalito ya con una inyección o quién sabe, o le unta alguna cosita ya y quedan listos. Se les secan, se les caen, pero eso anteriormente eso era, párele esas bolitas y hágale. Ah, su animalito. Pobrecitos. 6:54. Eso era antes.

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1: Vea, por aquí me mandan un mensaje de San Luis, John Ja. Ah, ese John Jaime es una belleza, John Jaime Rivera. Por allá escuchando, mi tío lo invita a San Luis. Saludo para la. ¿Van a tener fiesta en San Luis? Yo iba a ir, pero tengo otros compromisos. Pero para allá va la reina, Arely Senao, va para San Luis también, ahoritica en este mes que viene. Saludos, dice por acá, el padre de la parroquia del Santo Cristo de Bello. Ah, un abrazo, saludo para todos por allá, gracias por la sintonía. Ya regresamos, faltan 2 minutos para las 7.
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1: Ahora tenemos las 6 de la mañana, 59, Olímpica. Buenos días, es el lunes. 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
1: ¡Calienta! ¡Hoy no va a calentar! Hoy ni la cara se la vamos a ver a Jaramillo. Y quieren que le diga, está llovinando. Por aquí está llovinando, una llovina ahí suavecita, pues está cayendo. Que ha caído mucha agua.

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1: Mucha cosita, mucha información. A través de los 104.9, noticias que estaremos ampliando mañana, les voy a dar un avance informativo. Caos total en Puerto Triunfo. Lluvias provocan graves inundaciones. Desde el día de ayer ya han habido protestas y todo. Quién sabe cómo amanecería, pero se han presentado problemas en este municipio y en esta vía en Puerto Triunfo. La gobernación confirmó una masacre y secuestro en Remedios el fin de semana en el nordeste antioqueño y señala a Calarcá como el responsable. ¿Qué más hay por acá? Terror en Remedios, incursión armada de disidencias de la FARC deja viviendas en llamas y cuatro secuestrados. Y cuatro secuestrados es lo que dice la información. Noticias, avance informativo. En Valdivia, el ejército se les quemó el negocio. Ejército desmantela 5 minas ilegales del Clan del Golfo en el municipio de Valdivia Norte, antioqueño. A 7 de la mañana, 3 minutos en Olímpica. Frustran posible acción criminal del ELN, decomisan armas y explosivos y material de propaganda. Esto fue en el municipio de Cocorná, en el oriente antioqueño. El hallazgo permitió neutralizar una amenaza que podría afectar a la población civil y a la fuerza pública en el municipio de Cocorná, en el oriente antioqueño. Más noticias, es un avance informativo. Mañana está toda la información en la voz de don Carlos Tobón, la voz de las noticias, la voz del pueblo. Golpe al ELN en Antioquia, incautan arsenal y explosivos en Cocorná. Ah, bueno, esta es la de Cocorná. Atención, antes de morir avisó quienes lo atacaron. A El Costeño lo mataron de una puñalada en el corazón. Esto fue en el barrio El Tricentenario. Antes de perder el conocimiento, El Costeño alcanzó a indicar quiénes habrían sido. Noticias en Olímpica, emergencia en Medellín. El fin de semana, un techo colapsó en Unicentro y dejó varias personas heridas. Es la información. Mañana tempranito le vamos a contar de todo lo que ha pasado el fin de semana.
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1: Estamos en los empolvados del lunes festivo. Aquí llega Doble con Darío Gómez, los dobletazos de este festivo. Las 7:04, 7 de la mañana, 4.

0: Ahora tenemos las 7 de la mañana, 13 minutos ya, avanza la mañana, camina. Están escuchando Olímpica 104.9 en la ciudad de Medellín. Tengo por acá las loterías de ayer. Ayer jugó mucha lotería, claro. Ayer jugó mucha lotería en Olímpica 104.9. ¿Qué hice por acá? Ay, está haciendo frío. Usted no tiene como frío. Oh, ay, qué lunes más frío. Así estuvo ayer también. Aguacero que cayó en horas de la tarde. Y fue, mamá, aguacero. Me encontré con una gallada de Caldas ayer por ahí en el Morro de la Virgen. Y fue, mamá, gallada la que me encontré ayer. Lotería del Cauca, 36.54. Lotería del Cauca, 36.54. No, pero eso fue el fin de semana. No, el domingo. 6.54, ya la di. Y la de Boyacá, 5.88. Ya las di. Las de ayer, 7. Aquí las tengo. Las de ayer 7 ganaron. 85-53, pick 4 en 8. Pick 3 noche, 9-25, 9-25. Sinuano noche, 63-06. Fantástica noche, 27-16. Cafeterito noche, 50-93. Motilón noche, 95-06. Caribeña noche, 47-57. Culona noche, 91-10. Astroluna Escorpión 2020. Qué bonito número, Astroluna Escorpión 2020. Pijao de Oro 2752, Paisita Noche 5099, Chontico Noche 8910, Dorado Noche 8646, Antioqueñita 2 8132, Motilón Tarde 3164, Caribeña Día ganó el 3356. Sinuano Día, 87.48. PIC 4 Día, 06.90. PIC 3 Día, 6.41. Culona Día, 31.83. Paisita Día, 44.94. Chontico Día, 69.60. Antioqueñita 1, 62.15. 2.15. Ahí están los resultados de las loterías en Olímpica.
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0: Aquí estamos, bajo la dirección de John Hander García. Él es el patrón, él es el que manda este chuzo. Y yo les acompaño. Yo soy el pinchadito. Aquí estoy en el festivo, dicen los embajadores. Mi vallenato. Bonito. Vamos.
2: Silvia.
0: Esto se llama Con los Crespos Hechos.
2: Silvia de Frank.
0: Medallo,

0: ahora tenemos las 7 de la mañana, 19 minutos en Olímpica. Son las 7 de la mañana, 19. 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Buenos días.
1: Pinche, pinche, pinchadito. Para pedir un temita. El poncho de mi viejo.
0: Ahí va, poncho de mi padre.
1: De por aquí la vereda del tablazo de Montebello.
0: Montebello.
1: José Luis Álvarez.
0: Qué bueno.
1: Por aquí de Puente.
0: Está de Puente.
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0: El mes de junio, el mes de papá. Y Olímpica tiene muchos detalles, ojo. 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

0: mar.
1: Dueto de antaño. Ay, ¿cuántos años puede tener esa canción, El Poncho de mi Padre? Yo creo que eso tiene... Uf, es que no alcanzo yo. 60, 70 años. Es que yo me acuerdo, yo estaba chiquitico cuando esas canciones sonaban. ¿Ves? A ver, me hicieron acordar de un programa que llamaba... Pero era una emisora de La Voz de Amalfi. Me acuerdo en ese tiempo, era... El Camino del Café. Ese ya se llamaba el programa. El Camino del Café. Eso era en AM. El que era en La Voz de Amalfi, ¿de acuerdo? Y si eso es la bonita, entraba hasta lo más de bien ahí, como el Amalfi cae abajo, yo no sé. Y ahí escuchaba uno El Camino del Café y escuchaba uno toda esa música. Así se llamaba El Camino del Café, me acuerdo como si fuera hoy. Tenía yo que 6, 7 añitos y ya empezaba a mover grabadoras. Ese era el vicio mío, mover grabadoras y mover antenas para escuchar emisoras. Yo era belleza, yo era toque tetas y mueva radio. Toque tetas y ordeña y mueva radio. Yo ya sabía para dónde iba, para un ordeñadero o para una emisora. Yo ya sabía. Así era, ordeñe, toque teta y mueva radio, porque si era radio que moví. Y cuando escuchaba uno Calimán, le provocaba uno a sacar ese Calimán de ahí del radio. Yo me acuerdo. Y ponía uno hasta micrófono y que para hablar como los locutores. Y la belleza. Qué recuerdos, no, es que uno tiene muchos recuerdos de la niñez. Y toda persona recuerda, yo cuando era chiquitico cogía un camión, yo me acuerdo de mi hermanito. Mi hermanito era bobo con una llanta de un eso era de qué, yo no sé, que eso era como de esas llantas. Y él era bobo, parecía un carro para arriba y para abajo. Y eso andaba con esa carro y frenaba y qué hace ahora, maneja una mula. Ahí está, eso es lo que hace ahora. Y era como un bobo con dos carros para arriba y para abajo, mi hermanito. Yo me acuerdo como igual era hoy. Eso manejaba y se chocaba y él mismo andaba con un carro en las manos, con una cosa en las manos. Y él era el que manejaba y ahí está manejando una mula. Es que uno chiquitico sabe lo que va a ser grande. Uno va mirando qué le va gustando. Ahí está, ese mi hermanito era bobito con una llanta en las manos y andaba como un carro. Y cogía una perrita. Pues aquí entrenó, yo me acuerdo. Esas son historias, pues recordar es vivir. Cogía una perrita que llamaba Sombra y la cogía de las paticas. Ay, qué pecado. Y cogía ese animalito de las paticas y empezaba y que para atrás y para adelante. Y le decía a mi mamá: hey, Elmer, usted va a matar a la perrita. No, es que este es el carro mío. Ese animalito se dejaba hacer de todo. Y eso era y que de las paticas del animalito. La perrita llamada Sombra. Y era y animalito se dejaba hacer lo que fuera de él. Y que ese era el carro de él, decía cuando tenía como 4 añitos o 5. Yo ni me acuerdo que ese era el carro de él. Y ya. Y ahora maneja mulas grandes de envía. Es que uno chiquitico sabe lo que va a hacer. Buenos días. Venga. Buenas, tres. Están grabando dos audios muy mal grabados. Bien grabaditos, por favor. Buenos días.
2: Pinchadito. Es hoy.
1: Es hoy.
2: Con toda la actitud. A remontar esos hoyos, sí. Verdolagas.
1: Ay, fue pucha, ¿verdad?
2: Porque es Olímpica hoy. Me pone de todo. Y bien bueno.
1: Es hoy.
2: Ya sabe, el pregón verde.
1: Es hoy. Yo no me acordaba que es hoy. Ay, pero es que yo me rasco la cabeza. Eso hoy, ahí me están. ¿Será que si remonta? Eso hoy me está rascando la cabeza. Es que Nacional sí será capaz hoy. Es hoy. Ay, huepucha. Ay, yo no sé, pero decía mi abuelita: lo último que se pierde en la vida es las esperanzas.
3: ¡Que viva mi Nacional! Así me digan torcido. El verde va a remontar este lunes el partido.
1: ¡Epa! Eso dicen muchos. Y 90 minutos son 90. Eso puede pasar de todo. Así, vamos a poner el pregón verde. Ay, yo me rasco la cabeza. Yo ni voy a ver. Yo no soy amante al fútbol. Pero yo sé si me lo voy a ver hoy. ¡Ave María! ¿A qué hora es el partido hoy? ¿A qué hora es ese final? ¿A qué hora es? Eso es como a las 5. ¿A qué hora es que es el final hoy? Los hinchas que saben. Las 7 de la mañana, 28. Le digo, donde Nacional gane hoy ese partido. Porque nada está escrito. Yo sí les voy a decir una vez, y se los digo a las 7:28 de la mañana. donde Nacional remonte y le gane al Junior, mañana será martes festivo. Sí, porque es una remontada muy berraca, son cuatro. O sea, eso pues, donde gane, yo les digo, mañana que no espere la gente en las empresas. Mañana será un día festivo. Eso sí les digo, pues. 7:29. ¡Ay, fue mamá!
3: ¡Ey, Mateus Uribe, mi parcerito! Mateus, a meter la papi, que usted es de los grandes. Yo soy fanático suyo. ¡Mateus! ¡Mateus! Vamos a sacar el partido adelante, Mateus Uribe. ¡Eso, hijo puta!

¡Ey, ey! ¡Nada de miedo, nada de miedo! ¡No ha pasado nada! ¡Faltan 90 minutos en Medellín! ¡Mi nacional, remóntase! ¡Puta marcador y comemos tiburón asado!

0: bien, hijo. Papi, necesitamos un gol olímpico suyo, papi. Usted es el calidoso. Usted es el que reparte el bacalao, el que la mueve, el que la entrega, el que dice tin, tin, tin, tun, tun, tun. Papi, Rengivo, pilas pues, hermano, que la hinchada tenemos, las esperanzas puestas en usted. Ay, y ay, Nacional ay. También. Vamos a repartirla bien calidosito, listo.
1: Don Erio, en 90 minutos pueden pasar muchas cosas. Es que hasta en un segundo. Claro, es que eso no lo sabe y no, María. Veremos a ver. ¿Acuerdas que el partido? No sé, eso es por la tarde. Dice por acá que no se está nada, ¿qué? Ahí está, Olímpica. Ah, no faltan los que digan que sigan soñando. No faltan, mijo, uno puede soñar hasta la hora que sea. Sí, es difícil, la cosa no está fácil. Pero no faltan los que dicen, sigan soñando, así somos todos. Y así es en el, así es en la política. Que fulanito va a ser presidente, sí, sigan soñando. Que fulanita va a ser presidente, sí, sigan. Así es en todo. Todo, todo, así somos y así nos volvimos. Así nos volvimos, ya nos volvimos. Que fulanita, sí, cómo no, moñito, sigan soñando. No, el que gane, gane ya y listo. Eso es todo, así son, volvimos en todo nos volvimos así. Bueno, son las 7 de la mañana, 32. Pues, esa elección de presidente, ya hasta pelean. Ya. Nah, a mí ya ni ganas me va a abrir un TikTok. Usted abre un TikTok y no encuentra, sino. Es horrible cómo se volvió eso. Pinchado a las 5 de la tarde, listo. Rueda la pelota a las 5 de la tarde, listo. Gracias. Muchas gracias. Buenos días, Olímpica. Dice por acá los oyentes. Sí, uno abre un TikTok y ya es hasta aburrido ver todas esas cosas. Pues para mí personalmente le digo, ya eso de política, abre un TikTok y no. Hay que elegir presidente, pues. Ahí. Toca, toca, toca. Ahí está. Pero sí, se vuelve eso aburrido. Dice por acá, pinchadito, buenos días. Saludo para Tito. Saludito bien especial para Tito en Barbosa. Está en sintonía de Olímpica. A la gente de Cartago Valle, un abrazo. Saludito, Rancho El Guate. Cabañas, tío Bernardo Rivera. Ya están en sintonía también de Olímpica. 314-580-1049. Ustedes me van diciendo bien grabaditos esos audios que quieren escuchar. Y seguimos con más música aquí en Los Empolvados del Lunes Festivo.
2: Pinchadito, pinchadito. Buenos días, buenos días.
1: Buenos días.
2: Desde acá, desde San Carlos, Antioquia.
1: ¡Ah, qué belleza!
2: Pinchadito. Poneme ahí un temita de La Ronca de Oro. No te pido más.
1: Listo.
2: Porque escucho Olímpica, porque me pone de todo y bien bueno.
1: Y me saluda a la gente. Amén. Me saluda a la gente de San Carlos. Ya tenemos las 7:34. Buenos días. Son las 7:34.

Chaito, buenos días. Aquí Guillermo desde el Poblado para pedirte un tema bien bueno, hermano. Aquel pasado, si es tan amable. Listo, pinchado. Feliz día, caballero.

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0: En el FM 104.9, la emisora que sí sabe a pueblo, la emisora que sí sabe a un ordeñadero. ¡Ey, la leche para el ternerito! Eso terminan de ordeñar y sacan el baldadito. Vale a los terneritos. ¡Ay, una belleza! Yo me acuerdo cuando uno les enseñaba a tomar leche. Ellos crían, las vacas pues crían, y los terneritos en tierra fría, en la tierra caliente, no. En la tierra cruzadita, donde son nuevos terneritos, no se les enseña a tomar la lechita. Ellos se te chupan una teta, uno la ordeña y ya se van con una tetica. Pero en las tierras frías lo que hace uno es que les mete el dedito y ellos van aprendiendo a chupar. ¡Ah! Eso es más. Y hasta que ya toman en el balde. Esos animalitos, lo que uno les haga, muy lindo. Ahí está, y muchas veces saca uno la leche para la casa y saca la leche para los terneritos. Y la otra se fue al... Hoy irán a recoger leche, no creo. Hoy no recogen leche. Mañana es que los carrotán que madrugan a recoger leche por todas esas veredas, por todos esos pueblos. Ay, güey, mamá, recoger leche para este pueblo, para Medellín, porque aquí tragamos leche a los de Gualetao. Aquí tomamos leche, mejor dicho. Ya son las 7:40, una belleza, el campo es muy lindo. ¿Qué seríamos de nosotros si no hubiera el campo? Ay, María, y todo lo que llega a una ciudad, ¿qué es? Comida del campo, leche del campo. Todo lo que llega a una ciudad, ¿de dónde viene? De allá, de esas manitos campesinas. De allá es donde viene todo, de allá. Todo lo que se come aquí, ¿a dónde va a venir? ¿De arriba del cielo? ¡Ah, llegó! ¿Oye, a dónde viene? Todo llega del campo. Aquí nada, no lo vio. Todo, todo. Por eso Dios bendiga esas manos campesinas. Este mes de junio es el mes del campesino y en muchos municipios celebran el Día del Campesino. Por ejemplo, fue ayer que estaban por ahí los del Beto Buritica y estaban cantando el Beto Buritica en el municipio de Anorí, el Día del Campesino. Un abrazo para todos en este mes de junio. Mes de junio, mes del campesino. Aquí llega una piña, llega del campo. Llega una mata de cilantro, ¿de dónde viene? Eso no viene allí del edificio tal o de la urbanización fulanita. Eso no viene allá. Oye, allá, esas tierras. No, eso viene de la mano allá de la señora. Eso viene del campo, mijo. Una yuca, ¿de dónde viene? De los que arrancamos yuca en el campo, mijo. Una belleza, Dios bendiga a los campesinos. Son las 7 de la mañana, 47. Ojalá el próximo presidente que gane le meta la manito al campesino. Ah, sí. Son las 7:48, 12 para las 8. Aquí está el dueto, Britica.

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9: Ahora tenemos las 7 de la mañana, 58, 2 minutos faltan para las 8 ya. Dice Pinchadito, buenos días, mi nombre es Ana Muñoz, para saludar a mi mamá, Elizabeth Morales, que está cumpliendo años. Que el Señor la bendiga y que cumpla muchos más de parte de sus hijas y su nieta, y que la queremos mucho, tan linda. Doña Elizabeth Morales, que Dios me la bendiga en este día. Hoy amaneció por ahí gente cumpliendo años. 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
0: Como todos los días, como los festivos, que mañana hay noticias. Ya saben que mañana madrugamos tempranito. Siempre nos levantamos escuchando Olímpica. La primera página dice: el pulso está que arde a 2 semanas de las urnas. Asa política. ¿Qué más hay por acá? Motociclista se las dio de gallito y terminó a pie. No acató las órdenes del tránsito en Villahermosa. Cayeron cuando iban a robar una casa. A punta de cámaras pillaron a banda de ladrones en el municipio de Envigado. Eso es lo que trae el periódico El Que Hubo en la primera página. Es falso. Alcaldía no prohibió la circulación de hinchas del Junior. Es falso. Dice por acá en la primera página. Ahí está. Las disidencias secuestraron y mataron a 3 campesinos. Este fue en Remedios. ¿Fue pelea o ataque en Sabaneta? Siguen las dudas por el asesinato de la Vaca. David Giraldo, conocido como La Vaca, murió apuñalado en plena avenida. Las autoridades presumen que fue una riña, pero la familia dice que un habitante de calle lo agredió. Ahí está la información que te da el periódico El Que Hubo. Aquí en la primera página, más sobre política, comienza la recta final. Ahí está, dice por acá, el desgarrador feminicidio de Estefanía en Soacha. Su pareja la apuñaló delante de sus hijas luego de celebrar el Día de la Madre. Qué cosa, ahí está la historia en el periódico El Que Hubo. Motociclista altanero terminó sin moto y sancionado. Ah, ahí está, ahí aparece también, vean. Querían robarse en una casa en el Escobero en Envigado. Su captura fue posible gracias a la alerta de la comunidad. ¿Qué más por acá? Lo de Remedio, homicidio en Guarne y otro en Nariño. Prenden alarma en el oriente antioqueño. El primer hecho ocurrió en la tarde del sábado cuando habitantes de la vereda La Mosquita, Guarne, reportaron el hallazgo del cadáver de un hombre entre 25 a 30 años de edad. Ahí está, en plena zona urbana de Nariño, Wilson Alonso Galeano Pérez, conocido como El Mincho, fue baleado por desconocidos. Información que aparece en la primera página del periódico El Que Hubo. ¿Qué más hay por acá? Ingresó apuñalado y murió en una clínica. Alias Costeño fue herido en un bar del barrio Tricentenario. Ingresó apuñalado y murió en la clínica. En una quebrada del barrio Kennedy, comuna 6, 12 de octubre, hallaron el cuerpo de Wilmer Franco. Eso es lo que dice la información, todo lo que aparece en la primera en el periódico El Que Hubo para el día de hoy. Aparece lo del Nacional, también, vea. Ah, Colombia ganó ayer 2-0, ¿cierto? Ah, ayer ganó Colombia 2-0 y vamos bien. Dice por acá, en casa levantamos. Es lo que dicen, ilusionado, nos dejó la Cele para el Mundial. Amistoso, un nuevo triunfo consiguió ayer la Selección Colombia tras derrotar a Jordania 2-0. Y lo del Nacional, la final. Nacional recibe hoy a las 5 de la tarde a Junior por el juego de vuelta de la final de la liga, con el objetivo de remontar el 3-0. Es que pueden ganar 3-0 en contra y terminar celebrando con su gente el título en el Atanasio Girardot. No hay nada escrito, nada está dicho. En fin, pues yo soy paisa y yo hago fuerza por Nacional. Yo soy antioqueño y hago fuerza por Nacional. ¿Qué las esperanzas? Pues las esperanzas es lo último que se pierde, decía mi abuelita. Que en paz descanse. 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
2: Buenos días, pinchadito, por acá.
0: ¿Está haciendo ejercicio, qué?
2: Caminando por la avenida La Vega, Francisco Gómez, hombre.
0: ¡Gopacho! ¡Gopacho, viejo amigo!
2: Salúdame a todos mis paisanos patirrajaditos de Don Matías.
0: Que ¡ah, tan linda la gente de Don Matías! ¡Cómo nos escuchan en Don Matías!
2: Están levantando. Ajá. Me saludo a toda la gente y todos los hinchas de Nacional en Don Matías, que tengamos fe.
0: Ah, que tengamos fe.
2: Así otros hagan fuerza. Pinchadito, coloca por favor. Cuando yo quería ser grande, Vicente Fernández.
0: Listo, mijo.
2: Pinchadito, un abrazo. Yo escucho Olímpica porque me pone de todo. Y muy bueno.
0: Y siga trotando. Va doble con Vicente, canciones bonitas dedicadas a papá. Es que ya viene el mes del padre, el 14 es el día del padre. Va, donde Nacional gane, le da el regalo a papá. Donde Nacional gane, mañana nadie madruga a trabajar. Me da mucha vergüenza, pero mañana sería un martes festivo. Que yo le digo una cosa, donde eso se remonte, mañana que no esperen a nadie. Porque está difícil, la verdad, hay que decirlo, no está fácil. 8 de la mañana, 12 minutos. Pero mi abuelita decía, en la vida no hay nada imposible.

0: belleza. Se llama Mi Viajel Vicente. ¿Dobletazo sonó con Vicente? Cantándole a papá. Recuerden que el 14 de junio, 14. Todavía hay gente diciendo por ahí que el 21 no, el 21 no, el 21 vamos a elegir presidente. Olvídense de todo eso, que el 21 es otro cuento. El 14, dentro de 8 días, domingo, estaremos en Mañanitas a mi Padre. ¡Ay, qué belleza!
1: Pinchadito, mi papá también lo escucha.
0: Ah, yo sé que el papá también escucha Olímpica. Claro, tendremos Mañanitas a mi Padre, como todos los años. El mejor programa para papá el mes de junio. 314-580-1049. Y todo el mes de junio tenemos muchas sorpresas para papá. Así que ya lo saben, es Olímpica 104.9. Buenos días.
2: Hola. Hola. Chavito, buenos días. Reportando sintonía desde Sungo Embarcadero.
0: ¿Dónde?
2: Urabá.
0: Ah, Urabá.
2: Para que haga el favor y me coloque la canción Camino del Cielo.
0: Listo.
2: De Vicente Fernández.
0: Ese de Chente,
2: para que haga
0: claro.
2: el favor y me saludes a los primos.
0: Sí.
2: A Cindy.
0: Urabá.
2: A Gustavo, a Moisa, a Nietzsche. Justamente Sebastián Monsalve. Yo escucho Olímpica porque me pone de todo y bien bueno.
0: Gracias, Urabá. Gracias por preferir Olímpica Medellín. Urabá, grande todo eso por allá. Y escuchas mucho la emisora. Dios los bendiga, gracias. Hoy no están trabajando con el plátano, ¿cierto que no? No falta la empresa para ahí que esté boleando plátano a esta hora. Ay, ¿cómo hay de plátano en Urabá? Mauricio Zuluaga, saludito para Mauro, está en sintonía también. Gracias, buenos días.
3: Buenos días, Chaito. Desde aquí, desde Pittsburgh, Pensilvania, Estados Unidos.
0: Oiga eso, Pensilvania, Estados Unidos. De Urabá nos brincamos a Estados Unidos, un pasito.
3: Fiel oyente.
0: Eso.
3: Por favor, colócame el disco del Tigrillo de Diomedes Díaz.
0: El Tigrillo, hágale mío.
3: Felicitaciones por tan bonitos y maravillosos programas que le alegran a uno la vida.
0: A ustedes por allá al otro lado del charco, Dios me los bendiga. Un abrazo grande, siempre en sintonía de Olímpica. Yo sé que al otro lado nos escuchan mucho. Dios los bendiga. Y gracias por estar ahí pegadito de la emisora. ¿Listo? Gracias a todos por allá en Estados Unidos. Dice por acá, buenos días. ¿Esto qué es? ¿Están fritando aquí? ¿Qué están fritando aquí? ¿Qué es eso? ¿Ah? ¿Eso qué será?
4: ¡Pinche!
0: Ah, esa es la Ángela desde Tamis. Ángela, ¿qué estás fritando, Oli?
4: Doble con las hermanitas calle, pinche. Borracho en la esquina, pinche. Yo escucho Olímpica porque me pone todo y bien bueno.
0: Bueno, Ángela.
4: Tamis y en sintonía.
0: Yo sé que para Tamis eso está haciendo como arepa. Eso es quesito, ¿cierto? El quesito del bueno. Ay, fue pucha, qué belleza para el desayuno. Buenos días.
5: Buenos días, buenos días, buenos días. Un saludito desde aquí, desde El Salvador, para todos los compañeros que trabajan en aplicaciones. Ajá. Y viven aquí en El Salvador también.
0: Salvador.
5: Dios los bendiga, un abrazo.
0: Gracias en El Salvador.
5: Muchas gracias.
0: Listo, mira. A ustedes, por ahí en El Salvador, ¿vio? No el barrio El Salvador, sino en El Salvador. Porque aquí también en Medellín hay barrio El Salvador. Buenos días. No se le escucha nada, hay que grabarlo bien. No sé, no se le oye. Ya casi está el almuerzo. ¿Almuerzo? ¿A dónde? Oye, almuerzo.
6: Pinchadito, mi papá se llama Samuel Antonio Ocampo Agudelo.
0: Ah, Samuel.
6: Pinchadito, buenos días, buenos días. Aquí las montañeras Ocampo, saludando a nuestro padre que está de cumpleaños, 90 años. Felicítelo, por favor.
0: Ay, qué belleza.
6: Yo escucho Olímpica porque me pone de todo y bien bueno.
0: ¿Y se llama cómo?
6: Pinchadito, mi papá se llama Samuel Antonio Ocampo Agudelo.
0: Bueno.
7: Que Dios te bendiga y que cumplas muchos años.
0: ¡Samuelito! ¡Ay, hijo querido!
7: ¡Que Dios te regale vida!
0: ¡Que Dios te bendiga y te colme de bendiciones, mi viejo! En este día, 8 de junio, de parte de toda su familia. ¿Listo? ¿Qué más tengo por acá? ¿Más? Me quedo aquí toda la mañana sacando saludos. Ay, María, aquí me quedo.
8: Gracias para ti, para todo tu equipo de trabajo.
0: Gracias, mijo.
8: Todos los parceros.
0: Eso.
8: En el barrio 12 de octubre.
0: 12 de octubre.
8: De parte de Rubio, desde Barcelona, España.
0: Oiga, España. Oiga.
8: Haciéndole fuerza, como siempre, a nuestro verde.
0: Claro.
8: Porque la esperanza es lo último que se pierde.
0: Eso decía mi abuelita.
8: Pinchadito. Regálame un dobletazo ahí de Darío Gómez.
0: Listo.
8: 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Y bien bueno.
0: De esto. Ya le voy a regalar su doble de Darío. Ya tenemos las 8 de la mañana, 23 minutos. El lunes festivo, lunes festivo. Me encanta el lunes festivo. Estamos metidos en España. Estamos metidos en Urabá. Estamos metidos en los barrios de Medellín. Estamos metidos en el pueblo. ¡Ah, mamá!
9: ¡Se me vio!
0: Esta es la que suena, esta es la que suena. ¡Oh!

0: Empolvadito. 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Vallenatos empolvaditos, pero bonitos, bonitos. 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Son las 8 de la mañana, 27. Hasta las 9 estaremos en Los Empolvaditos. Hasta las 9. A las 9 llega la Guayarola con el especial. Mucho dobletazo. Hoy tendremos muchos dobles para que ustedes los vayan programando.
1: Pinchadito, pinchadito, muy buenos días. Los saludamos de aquí, la Finca La Palma, vereda, la Meseta, municipio Sabana Larga. Ah. Queremos escuchar el vallenato Pena y Dolor y Amigo de Quede Contreras. Yes, yo escucho Olímpica porque me pone de todo y bien bueno.
0: Sabana Larga. Eso no está aquí. Eso está lejos, de Liborina para allá hay que bolear pata.

0: por ser el primer lugar. Porque es la emisora que tiene la mantica tendida. ¡Pues Antioquia! Aquí está Darío Gómez con los legendarios, 8 de la mañana, 32. Esto llega doble para el festivo, doble para el festivo.
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0: No peleemos tanto. Ya son las 8 de la mañana, 32.

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2: Vayan alistando esos dobles que quieran en el festivo, porque venimos con la guayarola doble, especial para este lunes festivo, nuestros dobles. Recuerden que esta es la emisora de los dobletazos, y los dobletazos nos pertenecen. Y hoy festivo, usted los va a programar a través del 314-580-1049.

0: Buena canción, recordando esa voz de ese grande, de ese bolero, se llama Orlando Contreras, ¿cierto? Vamos terminando ya los empolvaditos. Recuerden que estamos en empolvaditos. Un abrazo. Ya la gente por allá con el perol en el jogón. Perolcito gritando la carnita para el desayuno. Por allá en esas veredas con esos radios a todo timbal. Y fue mamá, ¿cómo suena eso? Eso suena muy bueno.
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0: Echándole comida a las gallinas. ¡Cut, cut, cut, cut! Ay, María, echándole comida a las gallinas. Por allá con los marranos, con los caballos, ya las vacas ordeñaditas. Echándoles hoy domingo atendiendo. Ah, es que es una belleza, hijo de mamá, de morro a morro. De morro a morro con la mantica tendida. Vamos terminando, 8 de la mañana, 46, ya vienen los dobletazos.
2: Buenos días, Olímpica. Habla Beatriz Muñoz del Parque de Aranjuez, del módulo 007. Un saludo muy especial para la familia Olímpica.
0: Listo.
2: Mi dobletazo es Las Madres Nunca Mueren, del Bien. Charrito Negro. Sí. Y el otro, el que ustedes quieran.
0: Yo le echo el otro.
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0: Hágale, mi amor, que yo le echo el otro y se lo echo bien bueno. Las Madres Nunca Mueren, ni miedo a los años. El Charrito Negro, estaremos con él en Anzá con el Charrito. Allá estaremos en Anzá con el Charrito, del 26 al 29 de junio.

0: Yo la mía.
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Mato, mal ese traguito. Y me voy a echar la bendición para que mi Dios nos ayude en el partido contra el Junior. En el nombre del verde, en el nombre de la hinchada, en el nombre del nacional. Amén. Ay, qué susto y el burro.

0: creo que a mí se me va a salir una tripa. Pues hemorroides, porque con esta apretadera en nalga. ¡Ay, muchachos! ¿A qué horas comienza el partido? ¿A qué horas? ¡Díganme una vez! ¡Ay, puta!
1: Por una copa más.
0: ¡Ey, ey, muchachos! ¿A qué horas es el partido, hijo de puta? Porque yo me voy a tomar media antes de que eso arranque. Yo me tengo que petrolizar para eso. ¡No! Esto a palo seco no lo aporta nadie.
2: ¡Marina! ¡Tráeme todas las copas!
0: Yo creo que a mí se me va a salir una tripa. Pues hemorroides, porque con esta apretadera en nalga. ¡Ay, muchachos! ¿A qué horas comienza el partido? ¿A qué horas? ¡Díganme una vez!

Oiga, pues, les digo una cosa. Tuve que comprar supositorios para las hemorroides, porque con esta apretadera de nalga, esta apretadera de orto, se me están brotando las hemorroides. Ay, Dios mío, que el Nacional le gane a Junior. Ay, ay, ay, ay, ay, ay. Estoy nervioso. ¿Y qué, pues? Estoy nervioso. Ah, vamos perdiendo 3-0. Pero Nacional en Medellín es otra cosa. Ojalá el Atanasio no se le convierta al Junior en Eutanasio Girardot.

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0: 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Son ahora las 9 de la mañana, un minuto, desde acá, desde Medellín, para todo el departamento de Antioquia.
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2: Y estamos en la guayarola de Olympic Estéreo. ¡Ahí, bota!

0: En la cocina, en las veredas, saludos para el concilio en Salgar. Pueblos, veredas, barrios, barrios de Medellín, a esta hora estamos metiditos.
1: ¡Se me vio!
0: Bienvenidos a esta guayarola. Mucho en Guayabao, mucho amanecido. Anoche yo creo que más de una vez tuve que meter a la casa.
2: ¡Anta llovedera!
0: Es que estamos en invierno, a mí el que me diga, no, que es que estamos en verano. ¡Qué risa me da verano! Pues el que diga que estamos en verano, que venía una ola de calor, que yo no sé qué, que esto nos llama chicharronear, yo no sé qué, no, ustedes mismos escucharon, ¿sí o no? Que es que nos llama a quemar hasta el jundillo, Sí, estaban haciendo calores, pero hicieron unos calores y lo que se vino fue un invierno. Esto se volteó todo al revés, yo no sé, será más adelante, yo no sé. Pero está bueno el clima también. Ahí está. Buenos días, aquí estamos en el lunes, en esta guayarola, con Olímpica 104.9. ¡Olímpica, buenos días!
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0: ¿Mucho guayao? ¿Sí? Hay gente que no ha ni levantado.
2: Y poneme otro mamonazo que estamos en la guayarola, yebuta. ¡Eso!
0: Eso, Nerio, que ya tiene... ¿Cómo es que le... ya le dio que fue? Hemorroides. Mijo, y le va a dar muchas hemorroides de hacer fuerza.
4: Buenos días, pinchado. Soy Luciana Aramillo desde Cocorná.
0: Ay, qué cosa más hermosa desde Cocorná. Yo lo voy a volver a escuchar. Esta va a ser mi... Este va a ser el primer oyente que va a abrir esta guayarola con los dobletazos. Esta es la primer oyente que va a abrir esta guayarola. Debe estar desayunando a la niña.
4: Buenos días, pinchado. Soy Luciana Aramillo desde Cocorná. Y me gustaría escuchar la canción El Destino Final y El Mejor de Jason Jiménez. Muchas gracias, pinchado.
0: Ay, qué cosa más hermosa.

0: me ponía un dobletazo.
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0: Una emisora que te pone de todo y bien bueno. Esa se llama Olímpica, claro. Una emisora que te pone de todo y bien bueno y que te calma el guayao. Y los lunes son de Olímpica, los lunes festivos. Hoy es lunes festivo, ya saben, ¿cierto? Lunes festivo. Y la otra que viene es, también es festivo. Y el final de mes también es festivo. Y el principio de julio también es festivo. Y el próximo también es festivo. Ahí fue, mamá, nos llenamos de festivo, ey. ¿Esto cuándo se llenó así tan tanto festivo? ¿Esto cuándo se llenó así, hombre? ¿Ah? ¿Cinco? ¿O cuántos hay? Y fue, mamá, yo estoy... ¿Ah?
1: Oiga, qué mano de puente tan
0: idiota. Sí, Onerio. ¿Ah? ¿Entonces qué vamos a hacer?
1: María, en este puente, ¿qué nos queda? ¿Chupar?
0: No, tampoco pues todo chupar, pues. Es pena me da, pues.
1: Oiga, qué mano de puente tan idiota.
0: Sí, pero tampoco pues para chupar en todo, pues, porque es que no hay hígado que aguante. Eso también enferma, usted se enferma de la barriga. O le da gastritis. No, no, no, no, el trago tampoco pues es todo en la vida, don Erio. Me toca los regaños, pues. ¿Qué, Todo, pues, si es un puente hay que beber. Si es un matrimonio hay que beber. Si hay... Todo pues tiene que ser beba. No, no, no, no, no, tampoco. Bueno, no, para pasar bueno no hay necesidad de beber tanto tampoco. Ya tenemos las 9 de la mañana 21, en Olímpica 9:21.

0: Hombre,
1: yo puedo ser ebrio, bebedor y parrandero, pero ya esto es demasiado para mí y para mi deteriorado hígado. No, puta, ¿cómo le parece la mano de puentes? Vea, vea, 8 de junio, 15 de junio, 29 de junio, el 20 de julio y de añadidura, dizque el 13 de julio también. No, no, no, a este paso no hay bolsillo que aguante ni hígado que lo soporte. Vámonos derecho ya hasta Feria de Flores y de Puta, para que organicemos la vuelta de una vez. Que más me puentes tan de puta, ¿no?
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0: Ese dobletazo con el Pastor López. Y traicionera, y no se puede.
1: Se puede.
0: Ay, no se puede. Es que es olímpica la emisora de los dobletazos. Doble como nos gusta en este festivo y calmando Guayarola. Ah, ¿para qué más? Y con este frío, porque está haciendo frío. Vaya a creer, está haciendo frío. No le, mejor dicho, uno en una cama a esta hora, en Guayabao. Amanecido, trasnochado, y con la señora al rincón no se levanta nadie. Pues digo yo, si uno a esta hora, pues con este frío, la muchacha ahí en el rinconcito, ¿y a qué se va a levantar uno? A nada, y con una guayarola. No hay a qué levantarse. No, no, no, y la señora bien romántica. No, no, no, no, no, no. Se levanta nadie. Y el radio prendido. Ah, ve, un saludo hablando del radio prendido a todos los hoteles, moteles que nos escuchan a esta hora. Gente que amanece por ahí en los moteles, ahí tienen su radiecito. Ya ponen olímpica y, ¿a qué se van a levantar? Pian, desayuno, domicilio. Y listo, y sigan durmiendo y monten la patica y hágale que hoy es lunes. Ahora para tarde levanta para ver el partido nacional y listo. Y sigan ahí, bueno. Qué afán para vivir 100 años y 99 que llevamos. De las carreras no quedan sino el cansancio, decía mi abuelita. Y si están descansando, ya, y listo. Saludo para Rasgu, vea, aquí en Salgar. Buenos días, pinchadito. Me pueden enviar este videito. Ah, ya lo mando, mijo, ya lo mando. Rasgu, vea, en Salgar. El hombre, al colega. Un abrazo para Carlos, que está trabajando, vea, en Castilla. Está boleando allá el hombre, vea. Un saludito para Carlos, boleando. En Don Matías, dice por acá, Joan en Don Matías. A ver, está en Don Matías, finca, ¿qué es que me dice él? Aquí está el saludito. ¡Ah, está cuidando marranos, ve! Ya eso, ah, bien, bien bañados. Colóqueme un amigo, colóqueme, ni tengo ni necesito, listo. En Don Matías, un abrazo para Joan en Don Matías, muchas gracias. Reportando sintonía, Joan Guerra, desde el municipio de Don Matías, desde Matías. Bueno, no sé, la finca El Ocaso. Ah, la finca del Ocaso, granja del Ocaso. Muchas gracias, está cuidando marrano del hombre allá. Un abrazo, que Dios me lo bendiga. 314-580-1049. Como se dice en la costa norte, en este tiempo está entre pelos. ¿En este tiempo está qué? ¿Qué significará eso, entre pelos? ¿Cómo se...? Ay, sí me... Pero yo soy malicioso, yo a menos sé qué quiere decir. Como se dice en la costa norte, en este tiempo frío, pues te hace por el tiempo, está entre pelos. Es que ya le digo, uno acostado, bien acompañado, una mujer acostada a esta hora, con un lote de hombre ahí en el rincón, ¿a qué se va a levantar? ¿A qué? Una mujer ahí en la cama y con su buen muchacho ahí, ¿a qué se va a levantar ahora? Hacemos el desayuno.
2: Pinche, pinche, buenos días, ¿cómo amaneció? Bien. Pinche, coloca mi dobletazo ahí de Luis Alberto Posada.
0: Dele.
2: Vendrás llorando y si no vuelves, yo escucho si olímpica, no, porque me pone de todo y muy bueno. Y hágale, muchas mío, gracias.
0: Eso, y sigan desayunando bien bueno a las 9 de la mañana, 31. Eso, no se levante, siga ahí. Estos son los dobletazos del festivo. Aquí está Luis Alberto Posada.

vesta olímpica, estéreo, sí, traquea muy bueno, ¿no? Además.

En este puente les voy a decir como dijo Maduro. Si van a beber, vengan por mí, idiotas. Oiga, pues, les digo una cosa. Tuve que comprar supositorios para las hemorroides. Porque con esta apretadera de nalga, esta apretadera de orto, se me están brotando las hemorroides. Ay, Dios mío, que el Nacional le gane al Junior. Ay, ay, ay, ay, ay, ay. Oiga, qué mano de puentes tan idiota.

0: Mañana de lunes escuchas Olímpica, la emisora que te pone todo y bien bueno. No se les olvide los oyentes que tenemos para todos ustedes. 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Listo. John Jaime dice por acá, me dice el tío que cuando quiera venir a la orden. Rancho El Guate, Cabañas, tío Bernardo Rivera. Ah, bueno, hay que ir. Es que ahora con todos esos puentes que vienen, no es sino trabajo en los pueblos míos. Ahora no es sino trabajo en los pueblos. Dice por acá, pinchadito, salúdeme a Felipe desde Angostura. Felipe, el que silba como el pájaro. Yo lo vi cuando vi Angostura. Yo lo vi, ese muchacho canta y silba y hace todos los silbidos de un pájaro. Ah, ya sé cuál es, el que silba como un pájaro. Un dobletazo de Darío Gómez, listo. Me han pedido muchos dobles de Darío. Ya enseguida de los pasos, listo. Ustedes son los que programan esta mañana. John Arbeláez. Se presenta una movilidad reducida en la avenida regional, a la altura de la minorista, calzada oriental, debido a un siniestro vial en la vía. Ah, transitar con precaución, está lloviendo, ahí me mandaron las imágenes. Bueno, al parecer la persona está ahí en el suelo, bueno, pero nomás no le pasó nada, parece. Ahí está mojado, señores, está mojado, no se les olvide que está mojado. Mojadito. Un saludo para Edward allá en Barbosa. Edward, eso está muy bien, ya recuperadito. Dios me lo bendiga, Edward mío. Y escuchando Olímpica 104.9 en el municipio de Barbosa.
1: Hey, pinchadito, Grupo Olímpica, buenos días. ¿Qué más bien o no? Le habla Bombillo de Calda, Antioquia.
0: Yo, Bombillo, allá en Calda, Bombillo.
1: Póngame un dobletacito del andariego, por favor, bien bueno.
0: Eso.
1: Por aquí haciendo un sancochito y quedan invitados todos y quieren venir.
0: Oye.
1: Échele más agua a la sopa.
0: María.
1: Yo escucho Olímpica porque me pone todo bien bueno.
0: Donde vamos todos, le dejamos esa olla raspada, mío. Salud para Bombillo, está haciendo el sancocho ya. Estamos en el lunes festivo. Lunes festivo con Olímpica 104.9. Recuerden que son los dobletazos de este lunes. Programa especial con esta guayarola de Olímpica 104.9. Ya tenemos las 9 de la mañana 45. 9 de la mañana 45. ¡Escuchan Olímpica! ¡Buenos días!
2: ¡Pinchadito! ¿Cómo estás de precioso?

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0: Vallenatos bonitos, ya se despertaron el desayuno, ya estamos listos. Ay, güey, mamá, estamos listos. Ya tenemos las 10 de la mañana, 5 minutos en Olímpica, 10 de la mañana, 5. Es Olímpica 104.9 en la ciudad de Medellín. ¡Ay, don Ebrio! ¡Ay, don Ebrio!
1: ¡Que vive el puente, puta!
0: ¡Huepa! ¡Viva el puente! Y lo más berraco es que el otro es puente. Y lo más berraco es que el otro es puente. ¡Ay, güey, mamá!
1: ¡Ay, puta! Estoy tan nervioso con ese partido de este lunes. ¡Ay, no! Que en vez de un trago de licor me tomé un vaso de vinagre de ese de madre que ¡ay, ay, ay! Y no sé si me voy a emborrachar o me voy a cagar. ¡Ay, no! ¡Ay, ay, ay, ay, ay, ay, ay! ¡Voy pa'l baño!
0: ¿Oíste? ¡Voy a la boba! No, dicho, estás preocupadito, ¿cierto, don Eri? No, es que cualquiera se preocupa, eso no es fácil.
1: ¡Que viva mi nacional! ¡Así me digan torcido! El verde va a remontar este lunes el partido.
0: Dios quiera, ¡epa! Dios quiera, don Erio, Dios quiera, Dios quiera. Mi abuelita decía esta frase: no todo en la vida está perdido. ¿Recuerdan la frase de la abuelita? Ahí está. La abuelita decía. Bueno, que decía, es que había muchas frases de esas, ¿sí o no?
2: ¡Olé!
0: ¿Eh? ¡Olé, olé! ¡Ay, don Erio! ¡Haga fuerza! ¡Haga fuerza!
1: ¡Al partido con el Junior! ¡No le tengo miedo! Cuando mi Dios repartió el miedo, me dijo, Ebrio, échese para allá. ¡Ay, de puta!
0: ¡Ay, Ebrio! Recemos. Vale. Padre, hágale, bebé.
1: ¡Ay, ay, ay! ¡Qué nervios, de puta! Me voy a encomendar a todos los santos para que Nacional logre remontar este partido. Señor de los milagros, señor caído de Buga, señor caído de Girardota, señor parado de cualquier parte, de las 11.000 vírgenes, San Timoteo, virgen de Chiquinquicunquirá, que vamos a, estamos de puente, en el nombre del Nacional, en el nombre de la hinchada, en nombre del verde, amén. Señor, señor, por esta bandera verde y blanca, señor, te pido que Nacional remonte este partido con esos tiburones porque nos tienen muy nerviosos, pero nosotros sabemos que ellos pueden llegar a ser ganadores y a ser los dueños de la nueva copa, señor, ayúdanos, que yo sé que tú puedes, señor, auxílianos, no le hagas caso a los costeños, que yo sé que también te están rezando, señor. Mira pa' Antioquia, señor, que aquí tenemos arepa, solamente butifarras con moscos. Señor, ayúdanos. Amén, amén, amén. Señor, ayúdanos a remontar el partido y que no nos vuelvan a ganar esos paridos.

Oiga, pues, les digo una cosa. Tuve que comprar supositorios para las hemorroides, porque con esta apretadera de nalga, esta apretadera de orto, se me están brotando las hemorroides.

puta. Estoy nervioso, pero estoy seguro. Mi Nacional remonta ese marcador y campeones, puta.

0: Don Aerio todavía falta mucho a las 5. Este sería una porquería, hombre. Pero él hace fuerza, él es antioqueño.
1: Fresco.
0: Ahí está. 10 de la mañana, 14 minutos. Estamos en. En los dobletazos. Estamos en la Guayarola con puro doble, para que sepa, los dobles de Olímpica 104.9 en la ciudad de Medellín, como nos gusta.
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0: Avanza la mañana, recuerden que en este mes de junio tenemos las primas de Olímpica. ¿Sabían que tenemos las primas?
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0: Pues escribe en el WhatsApp 314-580-249 con la palabra prima. ¿Quiere escribirse? Con el papá también, con la palabra papá. Ahí está, estamos con el papá también, Olímpica. Estamos en este mes de junio con todo, papá, mejor dicho. Tenemos mucho fútbol también. Así que tenemos a Olímpica, la emisora del pueblo y para el pueblo. Ya son las 10 de la mañana, 15.
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0: Dilo, pichingo, cantando.

0: lo dijo bien. Y mi doble se los presento con Darío. Me han solicitado mucha música, Darío Gómez, mis amigos por allá en Santa Rosa. Tengo por allá dos conductores, están pegaditos de la emisora, Juan David. Dice, pinchado, buenos días, salúdeme, Juan David y mi compañero Leandro, que en este momento estamos trabajando, hay festivo acá en mucho frío en Santa Rosa. CVA Distribuciones S.A. están camellando. Un abrazo para Juan David, mijo. Gracias. Tengo también por acá saludito para toda la familia Ruiz en Manrique, Felipe, el que Silva. Ah, no, ya lo saludé a Felipe, ya lo saludé. Bueno, ya son las 10 de la mañana, 16. Muchos saludos, muchos oyentes pidiendo esos dobletazos como nos gusta hoy, lunes festivo.
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0: Tango allá abajo. Cántalo, cántalo, 10-16, como lo cantabas anoche.

¡Echa esto! ¡Un dobletazo! ¡Suéltele, rejo! ¡Oh!

0: Oiga, pues, no, yo estoy estufado. Qué manera tan maliciosa de hacernos gastar la platica de la prima de Buta. ¿Cómo le parece? Cinco puentes. 8 de junio, 15 de junio, 29 de junio, el 20 de julio y ahí le añadieron el 13. ¿Cómo le parece? Uno necesitaba comprar mercado y cositas para la casa y le ponen cinco puentes de frente.
1: Yo me voy para los puentes de Buta.
0: Adiós comida y que venga el licor.
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0: Eso es mucho guanabanazo. Se llama Mi Corazón de los Melódicos. En la emisora que te pone de todo, estamos con los especiales del lunes festivo. Buenos días. Buena. Ole.
1: Buenos días, Pinchayito.
0: Buenos
1: días.
0: Habla
1: la primorosa Rosaelvia Ramírez de San Antonio de Pereira.
0: Ve la primorosa Rosaelvia.
1: Para pedirle la cancioncita de Vicente Fernández.
2: Hermoso cariño.
1: Y muchas gracias, Pinchayito.
0: Por ahí le cayó una vez. Cayó alguien, por lo que veo. Estamos en los dobletazos. Hermoso cariño, lo voy a buscar, de Vicente. Nunca lo he escuchado. Además que existe, pues. Escucho Olímpica desde el Carmen de Viboral, vereda Cristo Rey. Un saludito muy especial a mi hija Ana Tamayo en la repostería Anet. Ya están trabajando, mucha gente va abriendo negocios a esta hora. Ah, no, hoy se abren los negocios, y en las horas de la tarde para ver el partido. ¡Ay, qué mamá! Hoy se abre mucho negocio, la gente en los centros comerciales. Mucha cafetería, mucho negocito hoy lunes por ahí. La gente trabajando y laborando, que les vaya muy bien. Y operación retorno en horas de la tarde. Mucho juicio para en esas vías, en esas carreteras. Están emparamadas, están mojadas. Pues hasta el momento no me han reportado ninguna vía por ahí bloqueada. Si alguien sabe, de pronto por tanta agua que ha caído en las últimas horas, me van contando la gente de los pueblos. Ustedes saben que nosotros tenemos una audiencia muy grande en los pueblos y nos van contando a ver cómo anda la cosa. Por allá por los lados del suroeste, por allá por las Chuchitas, que es cierto, por ahí había una caída de roca y todo eso. No sé cómo seguiría eso por allá. ¿Qué más me han informado por ahí? Me imagino que el túnel, veo, mirar noticias para dar avance. El túnel me imagino que está hacia Medellín, doble vía para que, pues, operación retorno, se pone en una sola vía. Eso ya lo saben, lo mismo que en Amagá, en muchos sectores. Yo les voy contando, antes de irme les voy contando cómo está la avenida para acá, la operación retorno, para que se vengan bien juiciosos, pues. Buenos días, buenos días.
3: Mi nombre es Hernando Galeano Henao.
0: Ajá.
3: Con cédula 74.
0: Ah, bueno, se está inscribiendo. Me gusta que se inscriban para todos los premios. Buenos días, Olímpica.
1: Pinchadito, buenos días.
0: Buenos días.
1: ¿Cómo está? Pinchadito, por favor, me coloca una canción del andariego.
0: Ajá.
1: Cualesquiera. Y me ¿listo? Saluda a mi hermana Miriam en el barrio Boston, que yo sé que ella también lo escucha.
0: Tan
1: yo
0: linda.
1: Escucho Olímpica porque me pone de todo y bien bueno.
0: ¿Cuál es su dobletazo? Ustedes son los que programan a esta hora los dobles en Olímpica. Buenos días, otro dobletazo. Aquí está el grupo Firme, que también me lo pidieron ahorita. Se llama, ¿cómo? Se llama El Beneficio de la Duda. Y este que se llama La Onda Perdida, ¿eh? La gente programando las buenas canciones, la buena música, grupo Firme. A las 10 de la mañana, 29.

0: Ahora tenemos las 10 de la mañana 37, lo que les estaba hablando ahorita del fuerte invierno que azota nuestro departamento. Es que venía aquí un verano, pero yo de verano no veo nada, absolutamente nada. Voy a dar un avance informativo, así que mi pueblo, paren la oreja.
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0: Noticias a esta hora, las noticias para el pueblo, atención. Viene del suroeste, ahí les dije, alerta en el suroeste antioqueño, ojo, caída de rocas, genera peligro en la vía Salgar Bolombolo. Se espera que en las próximas horas se realice la remoción total del material rocoso. Ahí mandaron una foto, eso sería que le cayó a ese carro. Uy, un steward parece ahí, ¿cierto? Un sanderito. Bendito sea mi Dios, tengan mucha precaución, esa vía les decía ahorita, hay un peligro ahí. Mucha roca, conductores y habitantes de la región han emitido una alerta. Yo les acabo de decir también. Tras reportar el desprendimiento y la caída de grandes rocas sobre el corredor vial que comunica a los municipios de Salgar y Bolombolo, en el suroeste antioqueño. Una situación que ha encendido las alarmas de quienes transitan frecuentemente por este sector. Según las denuncias ciudadanas y los reportes conocidos en las últimas horas, las piedras se están desprendiendo directamente desde las altas laderas de la montaña, que bordean la carretera y terminan bloqueando parte del asfalto. Eso que bloqueen la vía vale huevo, pero que le caiga a usted en el carro. Esta inestabilidad en el terreno presenta un grave peligro de accidentes para los vehículos de carga, transporte público y particulares que se movilizan por este importante eje vial del departamento, especialmente ante la posibilidad de que una roca impacte directamente a un automotor en movimiento. Así que tengan mucho cuidado, mucha precaución, porque la cosa está maluca. Bueno, por acá también nos reportan desde, a ver, esto es también información que llega, esperen sin Ibera, yo les cuento, a las 10 de la mañana 39 minutos, 10:39, caos total en Puerto Triunfo, lluvias provocan graves inundaciones, es lo que dice la información también, hay problemas en ese sector, para que tengan pues de esto. Ya por aquí nada más nos reportan, cualquier cosita me van dando a saber, yo les voy contando. 10 de la mañana, 39 minutos en Olímpica, ahora son las 10 de la mañana, 39. Les voy contando ahí cómo están las vías y los hechos registrados en las últimas horas. Avance informativo, noticias para el pueblo, que estaremos ampliando mañana desde las 4 de la mañana en temprano, en Más Bacano.
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3: A ver qué me dice por aquí mi amigo el abejorraleño. Un choque en Navarra, sentido norte-sur. Se presenta un choque a esta hora en Navarra, sentido norte-sur, o sea, de allá para acá. Ahí se va a hacer taco, bus y carro. Ese carro se acabó, dice. Ese carro se acabó. Bendito sea mi Dios. Choque en Navarra. Bueno, está tempranito. Mucho juicio para en las carreteras, se los he dicho. Mucho juicio. Siempre se los advertimos. De las carreras no quedan sino el cansancio. Y muchas veces no queda el cansancio. Muchas veces hasta ahí nos llegó la vida. Hasta ahí. Ya. No nos volvemos a acordar y ya, ahí quedamos. Un choque en una carretera, una moto, eso no, ellos no sienten la muerte. Es que hay gente que, verdad, qué miedo. La gente, tan, ahí quedó, no sienten la muerte. 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Ya saben, juicio en las carreteras, despacio, vienen con su familia, vienen con sus hijos, o si viene con el parcerito ahí, con el man ahí bien bacano, cojan la suave, muchachos, que es que en menos de un segundito, vea. Ahí llegamos. Qué triste para esas familias.
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0: Por aquí en La Unión, un abrazo para la gente en La Unión. La canción que me pidió el Andariego ya sonó. Ya hizo un dobletazo del Andariego. Ahorita les echo otro. Bien, mucho doble del Andariego. Ahorita les echo otro, listo. Porque el Amor Manzano ya sonó ahoritica. Ahí está, la gente en La Unión. Buenos días.
1: Buenas. Buenas. Señor Aramillo Loaiza de la Bella Municipalidad de Yarmolá, Antioquia. Rico, extravagante, yo veo un pobre y me provoca miarlo. Aquí es tu fato. Aquí es tu fato, hombre, con lo de... ¿Le parece usted? 5 puentes en 2 meses. Así como va a progresar el país. ¿O qué opina usted, Imelda?
2: Ay, no, a mí sí me parece, porque el turismo se mueve los restaurantes, las aerolíneas, mucha cosita, se venden pantalonetas, tanguitas pa mostrar el panchochito en la costa. No, y fuera de eso, los eso, ¿cómo es? Eso nuevo para alojar, los ¿cómo es? Airbnb's.
1: Airbnb's, no, hombre, Airbnb.
2: Eso, el Airbnb. Ay, nada, Airbnb.
1: ¿Cuál Airbnb, hombre? Airbnb, diga, Airbnb.
2: Airbnb. Los Airbnb. ¿Cuál? Porque se van allá. En el Airbnb se van a hacer tirín tinte. Ay, me meo.
1: Al Airbnb, hombre. Airbnb. 5 puentes, ¿cómo le parece a usted?
2: Sí, 5 puentes en el Airbnb para ir a hacer tirintintín en el Airbnb. Ay, no me da ganas de vomitar.
0: Ya.
2: Joder.
0: Ya, pues. Airbnb, no sé qué. No, el puente se mueve. A mí me gusta. Se mueve el comercio, se mueve todo, se mueven los restaurantes, se mueven los estaderos, se mueven los pueblos. Oiga, y es otro puente que vienen más pueblos con fiestas. ¡Ah! Ese puente del 14, ahí fue, mamá. Tiene más puentes, más fiestas. Está bien. Luego, elección de presidente. Y luego otro puente con fiestas también. Oh, que se mueva esto, que esa prima nos la gastemos, y fue, mamá. Nos comamos esa prima si zapan una manga.
3: María, en este puente, ¿qué nos queda chupar?
0: Aquí llegan los rayos. El doble lo hacen los rayos, billete verde. Los rayos de México. Con este buen dobletazo. Mañana de lunes, el desenguayabe.
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0: a mi Nacional, así me digan torcido. El verde va a remontar este lunes el partido. ¡Uepa!
1: Oiga, qué dolor tan puta tengo yo.

que necesito es licor para llenar las 19 copas que vamos a ajustar este lunes, puta. ¡Que vive el verde!

0: Ay, chipi, chipi, pasero. Ponete las pilas en ese partido, papi, que vos sos capaz, vos sos un negro guapo, papi. Échate al hombro al Nacional, mijo. Chipi, chipi. Chipi, chipi. Vamos a tapar el nombre del chipi, chipi. Vamos, chipi, chipi, papi, vamos. Vamos, que Nacional puede y usted también, mijo.
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12: ¡Echadito! ¡Un dobletazo! ¡El telerrejo y buta! ¡Ay!

Y les vamos a echar uno doble. Aquí viene un dobletazo de vallenato, si debuta.

0: Hecho dobletazo.
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0: ¡Bueno! Ahora tenemos las 11 de la mañana, 16. Ya tenemos las 11, 16. Mauricio López. En esta mañana de lunes festivo.
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0: Mucho guayabito, ¿sí? No se le ha quitado, ¿no? Ahora sigue. Está muy enfermo, ¿sí? Así le dice la mamá a uno. Está muy enfermo, ¿sí? Aycito, qué pecado. Está muy enferma, ay, pobrecita. No, pues qué pecado. Amaneció muy enfermo. Mamá, me presta 15 mil, que es que no. Así, ¿ah, qué lindo, hermoso? Y uno nunca le hace caso a la mamá, ¿cierto? Y la mamá le dice, bueno, está muy enfermito, ¿sí? ¿Qué quiere? Ahí le hice. Y las mamás se enojan, no le hacen nada a uno. Está muy enfermo, ¿y qué? Le llamo el médico. Y uno nunca hace caso. Uno con trago, con guaro, con eso no le hace caso a nadie. Eso cuando va.

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0: ¡Qué doble más bueno! ¿Sí o no? ¡Ey, qué doble quiere usted! Digan a ver, yo miré por el WhatsApp, 314-580-1049. Estamos en el lunes festivo con los dobletazos. ¡Luno festivo de doble!
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0: ¡Claro! ¡Olímpica!
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0: Olímpica te lo pone ya y estamos con dobles. ¿Qué quieres? ¿Quiere un doble vallenato? ¿Quiere un doble tropical? ¿Qué? Dígame, ¿qué doble? Recuerden que los dobles son dos canciones del mismo artista. Y aquí fue donde nacieron los dobles. Aquí en esta emisora es donde están los dobles. Si usted en otra parte escucha un doble, diga, ¿eso es Olímpica? Ah, no, es que aquí nacieron los dobles. ¿Hace ya cuánto? ¿Ah? 18 años, que llevamos aquí 19. O sea, nosotros empezamos a echar dobles como ya recién llegado. Hace 18 años estamos echando dobles. Creados aquí los dobletazos de Olímpica. ¡Qué belleza, pinchadito! ¡Qué belleza! Bueno, tengo por acá un saludito. Para, me dice por acá, Mejía, abrazo. Saludito para Fiverr, que están también pegadito en la emisora. Ahí está, son muchos. Un abrazo para todos. Gracias por esa inmensa sintonía. Son las 11:25. 11:25, estamos en el lunes.
3: ¡Que vive el puente de Buta! ¡Huepa!
0: Recuerden que el otro puente que viene se celebra Día de Padre Domingo. No se les olvide, el domingo que viene es Día del Padre. Día del Padre, ¿listo? Y Olímpica, pues, tiene los regalos para papá. Buenos días.
4: Hola, Pinchadito. Hola. Muy buenos días, Pinchadito. ¿Cómo amaneces?
0: Bien.
4: Pinchadito, porfa, colócame un doble de Arely Senao, la reina de la música popular. Dele. Pinchadito, flores en vida y madre soltera. ¿Listo? Yo escucho Olímpica Estéreo porque me pone de todo y bien bueno.
0: Listo, mi amor. Ahí le va. Me imagino haciendo destino, preparando el almuerzo. ¿Qué vamos a hacer hoy de almuerzo? ¿Qué hiciéramos de almuerzo, hombre? ¿Ah? Hacer almuerzo. 11 de la mañana, 26 minutos. Escuchan Olímpica, los dobletazos del lunes festivo.

0: Buenas, Olímpica. Tengo a Heliberto rezando aquí por el Nacional. Me está ayudando mucho. Si alguna cosita a usted no le entiende, lo disculpa. Usted sabe que él es medio lengüita. ¿Tanto, Heliberto?
1: Hasta ahora no entiende ni culo. Usted no me entiende ni culo.
0: Oiga lo que él dice. No me entiende lo que yo articulo. Porque él es fino también para hablar. Bueno, nombre del Padre, del Hijo, del Espíritu Santo. Amén. Hágale, Heliberto, a ver. Nombre del Padre, del Hijo, del Espíritu Santo. Amén.
1: Hombre, Padre, del Espíritu Santo. Amén.
0: Muy bien. Señor, te pedimos humildemente que el Nacional este próximo lunes le gane al Junior de Barranquilla siquiera por 4 goles. Muy bien, 2 goles, hombre. Muy bien. Señor, ayúdanos porque vamos a jugar en la casa, en Medellín, donde van a sonar los tambores, los bombos y las marimbas. Muy bien, siempre suenan las marimbas. También, señor, que nos ayudes a que podamos celebrar.
1: El Junior para mamar.
0: Muy bien, muy bien, Heliberto. Está muy bien, está muy bien. Vamos muy bien. Señor, señor.
1: Señor.
0: Ayúdale. Ya me está trabando usted a mí, hombre. Ay, María. Señor, señor.
1: Señor.
0: Ayúdale con todo tu poder al Nacional. ¿Qué? Señor, señor.
1: Señor.
0: Ayúdale con todo tu poder al Nacional. Con este no se puede, hombre. Señor, ayuda que el Junior no le gane al Nacional.
1: Ayúdale con el Junior de Película Nacional.
0: Muy bien, en nombre del Padre, del Espíritu Santo, amén, hombre.
1: Con el separato entero en mamen, hombre.
0: Ese último no tiene que decirlo. En nombre del Padre, del Espíritu Santo, amén, hombre.
1: Entero el trato y mamen, hombre.
0: Ya, ya. Es una puta lora, hombre.

0: 11 de la mañana, 38, Olímpica, 11 de la mañana. Colombia. Ve, se fue la mañana ya y el solecito está como que entre que sí, que no y que sí. Oiga, me dicen que en Girardota la mantica está tendida, en todas esas veredas de Girardota, que soy la mantica, pero qué tendida.
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0: Ay, ¿yo qué les dije? ¿Yo qué les digo? 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
0: 11:38 minutos, avanza la mañana. Estamos en el lunes festivo especial de Doble Tazos. Especial de Doble Tazos. Quiero complacer a doña Imelda y a don Evelio, que se encuentran en Girardota. Un abrazo para doña Imelda y don Evelio. Ahí me reportaron sintonía, que están allá en Girardota con una cantidad de familia, que están tirando piscina. Eso me dijo doña Imelda. Cojo, doña Imelda, se pone a tirar piscina. Yo creo que una mujer en embarazo no puede tirar piscina, ¿o sí? Pues no sé, una mujer en embarazo puede tirar piscina. No, yo creo que sí, cierto. Ve, ¿verdad? ¿Una mujer en embarazo puede tirar piscina o no puede tirar piscina? Pregunta que yo me hago, ¿no?
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0: ¿Verdad? ¿Una mujer en embarazo puede...? Sí, normal. Lo que no pueden montar mucho en carro, en bus. En esos carros que brincan y chapalean, creo que sí no se puede mucho. Las carreteras destapadas creo que no recomiendan mucho la brincada. Pero en piscina yo creo que sí. Sí, buenos días... Olímpica 104.9, dice por acá la gente de Salgar, un abrazo. Mucha sintonía en Salgar, una sintonía brava en ese pueblo. Bueno, sí, no sé, yo creo que sí. Aquí está Imelda, se rebelió, dobletazo con Imelda y don Evelio, que están por allá tirando piscina. Ya tenemos las 11:40, estos son los dobletazos de Olímpica.
2: Pinchadito, pinchadito. Tírame un dobletacito ahí bien rico, sí, un dobletazo parrandero.
0: Epa. Epa.

0: ante y hueput.
1: Ahora son las 11:43. ¿Qué dice doña Imelda? Yo me escuché allá en la piscina. Yo, es que están tirando piscina. Doña Imelda, buenos días. ¿Qué le pasó?
2: Buenas, pinchadito. Aquí lo estamos oyendo en Girardota. ¿Cómo así que una mujer embarazada no puede meterse a piscina?
1: No, no sé.
2: Oiga, este.
3: ¿Acaso una mujer embarazada está enferma? Ajá. ¿O es que usted cree que le entra agua por debajo y se le ahoga el niño?
2: ¿Cómo, boba? ¿Cómo le ahogar el niño? Si eso, pues, si eso por ahí está taponado y tiene sello y tiene empaques.
4: Parece empaques y merda. No, ay, hombre, estamos quedando como los montañeros más montañeros de todo el mundo, hombre.
1: Que tienen empaques por...
2: Pero no, este otro bobo diciendo que uno no puede meterse a piscina, que ni montar en bus. No. Monta uno en tribilín y cabalga como a pelo. Culo limpio como montan los jinetes.
1: ¡Señora!
2: ¡Ay, me mía! ¡Pichadito del bobo! Que uno puede seguir haciendo de todo.
1: No.
2: Pues tampoco ese de ese tirarse en parapente. Pues no, más que en parapente puede ser, ¿cierto?
3: No, no. Ay, no, yo en embarazo no me tiraría en parapente, que vaya y suelte uno el niño desde allá. No.
4: No, no, no, no. No jodamos más, meta a la piscina y va tranquila.
1: Sí.
4: Y tapa el roto para que pongas un coche para que no le ante agua al niño.
5: Este programa está para el niño, está por el coche, este programa para usted en la chocha.
4: Oiga, que no se ponga en la piscina ni a brincar, ni a tirar al trampolín, ni a hacer recocha. Eso dijo el director.
1: Yo tenía esa pregunta, pues yo sé que de un carro sí recomiendan mucho que no brincar, yo no sé. Ah, bueno, entonces tira en piscina.
6: Que me baile, que me baile, que me baile.
1: Que tiene un tapón, yo no sé. Esa señora sí es prohibida.

0: Buena canción de John Jairo Pérez, llama con el pie y me la pidieron de Caldas. Desde Caldas, Antioquia, señores, estamos en los dobletazos. Qué pena con ustedes. Qué pena con Medellín y Antioquia. Qué pena con toda esta audiencia grande. Pero esta es la emisora que tiene la mantica tendida en el festivo. No hay más. No hay más.
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0: ¿Para qué más? Y así van a ser todos los lunes. Unos lunes maravillosos con una programación especial. El próximo que viene será dedicado a papá. Próximo lunes que viene dedicado al papá. Porque celebraremos el Día del Padre. Buenos días.
2: Y Jason Jiménez con Ya son las 4 de la mañana. Canción, muchas gracias.
0: Ah, bueno. Vuelvo y le repito por acá.
2: Ni tengo ni necesito de Jason Jiménez.
0: Ajá. Y las 4 de la mañana, listo. Y las 4 de la mañana también dijo. Y yo escucho Olímpica porque me pone todo bien bueno. Bien grabadito esos audios, pues. ¿Cuál es su dobletazo para poder que salgan esos audios al aire? Estamos en este especial del lunes festivo, los dobletazos. Jason Jiménez. Faltan 10 minutos para las 12. ¡Cántalo, Medallo! ¡Cántalo! ¿Cómo dice?

0: Ya regresamos con más doble tazo. Mirando por acá los audios de los dobles y mirando mucho, mucha gente se me equivoca con los dobles. Porque yo escucho los audios internamente. Mucha gente pide un dobletazo de Darío, una canción de Darío y una de Landariego. No, eso no es un doble. Eso no es un doble. Un doble son dos canciones de un mismo artista. Que la foto de los dos y Vicente Fernández. No, eso no es doble. Vicente Fernández, ahí me pidieron los mandados y yo le coloco otro de Vicente. Eso sería un doble. Los dobles son dos. Como su nombre lo dice, dos de su mismo artista, dos de Vicente Fernández, por ahí pidieron la mal sentada Antonio Aguilar, serían dos de Antonio Aguilar, dos de Johnny Rivera, dos de... O sea, los dobletazos son, por ejemplo, aquí viene uno, vea, va, después del comercial, vea qué bonito este viene.
1: Hola, pinchadito, ¿cómo estás? Me haces el favor y me colocas un dobletazo de los hispanos, ajá, Tormentos y el Tizón. Excelente. Muchas gracias, claro. Y yo escucho Olímpica porque me pone de todo. Y bien, bueno, ese doble los que... escucho desde la vereda San Francisco, municipio de Santo Domingo, Diana Pulgarín. Muchas gracias.
0: Me saluda a toda la gente por Santo Domingo, un pueblo muy bueno. Después de que usted sube la cuesta ya, la cejita ya para allá hasta Santo Domingo. Mire qué buen dobletazo. Dos canciones de Rodolfo. Los dobles son de Olímpica. Ya son las 11:57.
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4: Ya tenemos las 11:59, mucha atención. 11:59, información que me llega por acá, mucha atención. A esta hora tenemos cierre en ambos sentidos del túnel de Oriente. Ojo pues, hay ambos sentidos del túnel de Oriente por actividades constructivas en el túnel Seminario 2. Acción controlada y segura, mantén la calma, en minutos daremos apertura. Hay un problemita ahí en este sector, listo, en este túnel, para que tengan ahí pues la información que me llega, 11:50 me llegó. Tenemos cierre en ambos sentidos del túnel de Oriente por actividades constructivas en el túnel Seminario 2, acción controlada y segura, mantén la calma, en minutos daremos apertura. Desde acá les informamos para que estén ahí muy pendientes y cuando ya lo abran, pues volvemos y le decimos.
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0: 12 del mediodía, 10 minutos, huele almuerzo. Me está oliendo almuercito ya. ¿Quién estará por ahí ya haciendo el almuerzo para aquí, Arquitica? Huele almuerzo. Ya salió Jaramillo. Ahora sí salió suavecito, pero salió. ¡Ay! Le tengo miedo a esta salidita de sol. Bueno, ojalá en la tarde no nos caiga agüita. Buenas tardes, Olímpica. Buena.
1: Pues buenos días, Olímpica, pinchadito, ¿cómo está?
0: Bien, amor.
1: ¿Qué me cuentas de bueno? ¿Sabe bueno con quién habla?
0: No, mi amor, de bueno le cuento todo bueno, mi amor, gracias a mi Dios. Desde que uno está aliviadito, todo está bueno.
1: Mire, pues, cuando me pregunto, le digo con quién habla. Y para que me complazca con un disquito, yo.
0: ¿Cuál?
1: Borracho y toma trago.
0: Ay,
1: lo canta. Antonio Rojas.
0: Antonio Rojas.
1: Que Dios lo bendiga.
0: Amén, mi amor, a ti mi vida. Dios te bendiga mi corazón. 314-580-249. Buenas tardes.
2: Señores, Grupo Olímpica, buenas tardes. Ya Sancocho estuvo si quieren venir a comer. Y hay para todos. Y no vaya a creer que. Lo que pasa es que el teléfono siempre es pequeño todo. Sí, pero sí, aquí sí, cuando llegan se pone grande.
0: ¿Y en dónde? ¿Y en dónde? A ver si de pronto me apunto. A ver, ¿y en dónde?
2: Yo escucho Olímpica porque me pone todo bien bueno. Dígale a Don Ebrio que llegue, que le tiene aquellito.
0: ¡Ay, bombillo, bombillo en Caldas!
3: Buenos días, pinchadito. ¿Cómo está?
0: Bien.
3: Con Blanca, Cavi, de la vereda Peñoncito, para que me haga el favor y me coloque un dobletazo de Pastor López.
0: Listo.
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0: Llame cuando vaya al bailable, le coloco el bailable, Pastor López.
4: Buenos, buenos días.
0: Buenas, buenas tardes.
4: Oye, pinchadito, ¿qué tal un dobletazo bien elegante del andariego?
0: Hágale.
4: El venenito. Y se acabó este amor. Yo se escucho Olímpica porque este me pone amor de todo. La mejor, se sabe cómo es.
0: Se acabó este amor. Venga, me han pedido mucho esta canción. Listo, entonces le voy a poner esta y le pongo Se acabó el amor. Listo. Esta me la han pedido mucho, la foto de los dos. Ya tenemos las 12-12 en Olímpica, 12-12.
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de parte de Don Eurio para todo mi equipo del Nacional. Para el cuerpo técnico, a los jugadores, delanteros, arqueros, laterales, volantes. A todos. Mis mejores deseos. Y vamos a remontar ese debut a partido. ¡Que viva el verde! ¡Que viva mi Nacional de Debuta! Denis, amigo mío, ya sé lo que es sufrir vos que sos hincha del Medellín, papi. ¡Ay, qué apretadera de orto con este partido con el Junior! ¡Ay, ay, ay!

0: Para este partido tengo invitaciones de unos amigos costeños que viven en la América, hinchas del Junior, y unos amigos hinchas del Nacional que viven aquí en Laureles. Yo para donde me fuera, yo de puta, y tengo las dos camisetas. Con los costeños me pasa muy bueno. Yo ahí era ya.
1: Son tres super.
0: ¡Ey! ¡Soltame los relajos del verde de puta! ¡Soltamelo!

Oiga, pues, les digo una cosa. Tuve que comprar supositorios para las hemorroides, porque con esta apretadera de nalga, esta apretadera de orto, se me están brotando las hemorroides. ¡Ay, Dios mío, que el Nacional le gane a Dios! ¡Ay, ay, ay, ay, ay! ¡Mejor dicho! ¡El rey de copa!

atención. Estoy nervioso. ¿Y qué pues? Estoy nervioso. Ah, vamos perdiendo 3-0. Pero Nacional en Medellín es otra cosa. Ojalá el Atanasio no se le convierta al Junior en Eutanasio.

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4: Ya estoy viendo doble. ¿Era el hambre o qué? Ya estoy viendo doble. ¿Qué será eso? ¿O será tanto doble que hemos boleado hoy? Ah, los dobles son muy ricos. Es que los dobles son de Olímpica. Cuando usted escucha la palabra doble, usted mismo dice ¡ah!
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4: Es que aquí nacieron los dobletazos. Aquí en este dial 104.9 nacieron los dobletazos, dos de Darío Gómez. Este se llama Me Atrapaste.

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¡Qué doble! Y hoy lunes festivo. ¡Ay, mamá! Y partido de Nacional. Y puente. ¡Ay, ay, ay! No le digo. Y esta semana que llegan las primas. ¿Cuándo llegan las primas, verdad? O ya le llegaría a la gente. Yo no sé. Y vienen más puentes. Esas primas están embolatadas. Citas esas primas. Las van a comer todas. Pobrecitas esas primas.

Y por acá me dicen, para felicitar al alcalde de Girardota, Kevin Bernal. Ese alcalde muy querido, un abrazo. Ahí está, él debe estar escuchando, escucha la emisora y si no la escucha me lo saludan, ¿listo? Al alcalde de Girardota, Kevin Bernal, de parte de Amparito, la de San Esteban y su pueblo de Girardota, todo el pueblo de Girardota, dice por acá que le deseamos un feliz cumpleaños en Girardota City. Y María Franco, a todos por allá un abrazo bien especial, me saludan pues al alcalde, al señor Kevin Bernal. Hemos estado, hemos compartido mucho con el alcalde, un abracito para él, Kevin Bernal. Hemos compartido mucho en Girardota y la emisora ha estado mucho en Girardota y le agradecemos mucho al alcalde y a los alcaldes que han pasado por esa administración porque siempre han tenido muy en cuenta a Olímpica. Ese parque en menos de 2 días, eso lo teteamos así como mejor dicho. ¡Una belleza, Girardota! ¡Una belleza! Son las 12:39 minutos, hay que ir a visitar al señor Caído de Girardota. Hace día no vamos donde él. Hay que ir a misa. Ya tenemos las 12:39.

0: Eso, muévalo ahí, échele leña a ese fogón. ¿Oíste la gente como le gusta hacer sancocho en la calle, sí o no? Échele leña, étale candela, métale candela al monte. Vea, como un dobletazo parrandero, ¿no? ¿Y por qué no lo podemos hacer? ¿Y por qué no lo podemos hacer, Ahora hablando de aquí, échele candela al monte, échele agua a la sopa. Hagámoslo con Joaquín Bedoya. Yo me despeluco aquí, a mí no me da nada. ¿Lo meto o no lo meto? A ver qué dice la gente. Yo lo meto, a ver qué dice la gente. 314-580-249. ¿Meto un doble parrandero o no? A ver, por ejemplo, Joaquín Bedoya, vea. Esto me da cosquilla. Esto me huele a feria. Mire, ¿hay cuántos puentes? No sé cuántos. Julio, agosto, Feria de Flores, y ya. Se siente que viene diciembre, ya. Es que mire, estos puentes, se nos va a ir esto volando. Con tanto puente, esto se va a ir ya después de... No, es que ya le dije. Ay, ¿qué dicen los oyentes? Y lo meto, no lo meto, y fue mamá. 314-580-1049, 314. ¿Metemos a Joaquín Bedoya con uno doble o no? ¿Qué dicen? Manden el audio.
1: Métalo, pinchadito.
0: Lo meto. Serán buenos, llegar a las putillas ruedas. Y échele más agua a la sopa. ¡Aguanta! ¿Ah?
1: Métalo, pinchadito.
0: Lo meto. Aquel ya me puso la camisa del verde, vea. ¡Hijo de mama! Eso madrugó, vea. Ya, hermano.
2: Métalo. Eso son las putierres, métalo.
0: ¡Métalo! Claro, aquel ya almorzó, vea. Ya me puso la camisa del verde. ¡Hijo de mama! Don Nerio, ¿usted qué? ¿Ya me puso la camisa? ¡Claro! Este ya está listo, don Nerio. ¡Hijo de mama! Este ya está listo, ¿sí o no, don Nerio?
3: Oiga, pues, les digo una cosa.
0: ¿Qué pasó?
3: No, esta comedera de uñas y esta apretadera de orto y de nalga me tiene traumatizado. Ay, puta, ay, ese partido está horrible. Ay, qué miedo, ay, qué susto, ay, puta. Nacional, gana para que me saques de esta angustia y de esta agonía.
0: Bueno, ya pues, ay, le va a dar es un yello ahí a usted para ponerse a apretar duro. La cosa no está fácil. La verdad hay que decirlo, el que diga, ay no, es que está muy fácil. Fácil no está. Les va a tocar comer uña, les va a tocar apretar lo que dice don Ebro y apretar jundillo. Pero las cosas no vayan a decir, pues que, ay, que es que... No, fácil no está. Buenas tardes. Buenas.
1: Métalo, pinchadito, métalo hasta la galla.
0: Ay, mamá. Métalo hasta la galla, decía la abuela.
1: Pinchadito, métalo.
0: Doble con Joaquín Bedoya. Estamos en dobletazos. Así, 12:48 minutos. Se fue para que hagan el sancocho.
4: Métalo, pinchadito, métalo. Métalo bien adentro.
5: Ahí vienen las Gutiérrez.
6: Pinchadito, buenas tardes, mi hijo.

0: pinche un dalo hasta la cacha.
1: Pinchadito, pinchadito, suéneme pues el pregón verde, papá.
2: Iván los Ramones, Wilson, Brandoni y Mauricio.
3: Pinchadito, buenas tardes, pinchadito, ¿cómo está?

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1: 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Yo me tengo que petrolizar para eso. No, esto a palo seco no lo

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0: Ay, una de la tarde, 3 minutos, señores, es la 1:03, Olímpica con sus dobletazos, a esta hora voy con un avance informativo.
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0: Mañana tempranito, ustedes saben que tempranito nos levantamos, vamos a dar todo lo que ha pasado, daremos el resultado del partido de Nacional, marcador, ganador, el ganador. En esta tarde, mañana estaremos dando deportes también, todo con Colombia. Toda esa información deportiva también se las damos aquí en Olímpica 104.9. Tanto en horas de la mañana para que estén pendientes ahí de toda esta información que siempre les entrega Olímpica Medellín en temprano, en más bacano. Las noticias para el pueblo. Atención, hallan sin vida al cuarto campesino secuestrado en el municipio de Remedios por disidencias de las FARC. Ya serían 4, ¿no? El hallazgo completa el trágico desenlace de la incursión armada en zona rural de Remedios, nordeste antioqueño. Mucha atención, rescatan en Copacabana, frustran traslado de 2 menores reclutadas por disidencia de alias Calarcá. Es lo que dice la información en Copacabana, aquí cerquita. Atención, falla en una garrucha artesanal, desata desesperado búsqueda de un joven en aguas del río Sucio. Uy, abajito se ve el pueblo, ve. La joven de tan solo 18 años desapareció mientras cruzaba el afluente junto a una mujer adulta y un niño de 3 años. Ay, esas garruchas, ay, ay, ay, del río Sucio. Alerta en el suroeste, tengan precaución, caída de rocas genera peligro. La gente que tiene operación retorno a esta hora. Noticias, avance informativo. Mucha cosa para mañana, mucha noticia para mañana, mucha información. Golpe al ELN en Antioquia, incautan arsenal y explosivos en el municipio de Cocorná, en el oriente antioqueño. Orden público, tendremos muchas noticias. Cifras preocupantes, las muertes por accidente de tránsito ya superan a los homicidios en Medellín. ¿Cómo le parece? Muere más gente en tránsito que los homicidios. Es impresionante. Antes de morir avisó quiénes lo mataron o quién lo atacó. Al costeño lo asesinaron de una puñalada en el corazón en el barrio del Tricentenario. Y antes de perder el conocimiento, el costeño alcanzó a indicar quién habría sido. Ay, ay, ay. Mucha cosa, mucha información de orden público, noticias de nuestros municipios, hechos registrados, deporte, todo en la mañana. Siempre tenemos las noticias para el pueblo.
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0: es buena música de Miguel Morales, La Verdad de Tu Amor. Dos, una de las... ¡Ay, que las 12! No, ya es la una. ¡Ah, güey, mamá! Es que ya casi me voy a buscar el almuerzo. ¡Ay, yo estaba tan amañado aquí boleando dobletazos! Ya es la 1:11. 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Ya saben, la prima olímpica, la palabra prima, para que se inscriban. 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Tenemos muchas sorpresas para el mes de junio, mes de puros puentes. Ay, puros puentes, qué cosa tan brava. 1:12, les acompaño, soy el Pinchadito, buenas tardes.
1: Pinche, buenas tardes, hermano, ¿cómo vamos? Bien. Pinche, doble tazo pues de posadita. Dele. ¿A qué volviste? Y contigo a metros. Listo. Porfa, muchas gracias. Lo escucho olímpica porque me pone todo bien bueno.
0: Listo, mijo, ahí tiene su doble. Que tomen una cervecita antes del partido, ¿eh? Qué belleza, ya veo gente con camisas. Ya los veo con la camisa del verde. Hagan fuerza y les toca ver mucha. Es que la fuerza tiene que ser mucha. Hasta cruzar los dedos. Ay, sí, porque es que uno no sabe qué punto ese equipo venga bien berraco que es. Que uno no sabe. Que si otro equipo venga bien jodido. Ah, no casa con qué mentalidad vienen ellos. Ah, sí. Pues yo lo único que digo, yo no sé nada de fútbol, pero yo lo único que sé es que ellos deben de venir aquí a Aregar a no dejarse meter goles, a defender. Ellos ya vienen aseguraditos, entonces ellos lo que van a Aregar es bregar a que no, a defenderse ahí y hasta mamar gallo los 90 minutos para que pase el tiempo volando. Si ellos vienen es a defenderse. Ah, pues Nacional es capaz. ¿Cierto que sí, don Erio? Ahí nos toca apretar un...
2: ¡Ay, ay! Muchachos, díganme cuánto falta para el partido. Estoy apretando orto como un berraco.
0: Hágale, apriete, siga apretando. Luis Alberto Posada, 1:13. Te acompaño, mi Medellín. 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

0: Se llama Mal Amor, así se llama la canción, Mal Amor, no se lo olvide, el que me la pidió, se llama Mal Amor, listo. Ya tenemos la 1:20 de la tarde, por aquí estoy hablando con don Javier. Un abrazo para él allá en Yolombó, don Javier, en Yolombó, Pénjamo. Un abrazo para él allá, aquí varias gente de Yolombó saludándolos. Ah, nos vemos el sábado 13, si Dios quiere, sábado 13 con Freddy Bedoya. Ya vamos a estar en Pénjamo, Yolombó, celebrando el Día del Padre. Ah, bien rico, bien sabroso. Un abrazo para don Javier. Don Javier, mijo, ah, nos vemos, Dios quiere. La 1:00 de la tarde, acabé de ver imágenes desde el estadio Atanasio Girardot. Acabé de ver imágenes, ya hay mucho hincha allá en el sector del estadio. Aquí hay otra cosa también, manejémonos bien, sea el resultado que sea. Pedir a los hinchas, hombre, mire, manejarnos bien, porque manejarnos mal, pues... Eso sí no me gusta a mí, yo por eso es que a veces soy tan mal. Pues yo no es que sea aficionado al fútbol, pero a mí lo que más me choca del fútbol sí es esas peleas. Es que a todos nos choca eso, a todos. Entonces manejémonos bien y pasemos rico. Y si gana el Junior, pues bueno, ¿qué más se va a hacer? Pero hagámosle fuerza nacional y todo eso. Lo que sí les digo es que ya escuché por allá al fondo: plástico, plástico, plástico, plástico. Están llamando el agua, no. Por allá escuché. ¿Cómo es? Bolsa, bolsa, bolsa. Plástico, plástico, plástico. Eso están vendiendo plástico al igualetado. Claro, la gente pasese el día ahí con el agüita si va y llueve. Plástico, plástico, plástico, nervio, el plástico.
1: Ay, puta. Estoy nervioso, pero estoy seguro. Mi Nacional remonta ese marcador y campeones, puta.
0: Cójame el acordeón, cójamelo, pues cójamelo, cójame el acordeón, hágale.

¡A la bimbombao! ¡El verde! ¡El verde! ¿Quién vota para jugar? ¿Rey de copas? El raspapié. Se quedaron con el impulso. ¡A la bimbombao!

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0: La 1:30 en Olímpica, la 1:30. ¿Ya salieron de la piscina? ¿Ah? ¿Melda?
1: ¿Qué se hizo?
0: Ahí en el teléfono, Imelda.
2: ¡Aló, aló, aló!
0: ¿Yo? ¿Ya salió de la piscina o sigue tirando piscina?
2: Ay, pinchadito, ya no salimos de la piscina, salí toda encharcada. Ay, no, Belarmina, qué pereza. La gente se enojó, es que fumando en la piscina.
0: ¿Por qué?
2: Fuma, Belarmina fumando en piscina, entre la piscina. ¿Usted se imagina eso?
0: Ay, no, pero dígale, señora, que cómo se le ocurre.
2: ¡Deja de ser zapa, huevona! ¡Tapa no! Es ¡qué fastidio!
0: Pues es que uno como... ¿Qué?
2: ¿Ah?
0: ¿Y cómo ocurre fumar? Eso es como los que meten a la piscina. ¿No ha pillado? Y se hacen los bobos y las bobas y son orinando.
2: Sí, claro. Este es una puerca. Si usted viera a la gente como se enojó aquí.
0: Claro.
2: Es que se me raquen. Que pa que, si saben cómo me pongo y cómo fumo, ¿para qué me invitan?
0: Oiga, esa señora me pone tangas para la piscina. ¿Cómo es, verdad?
2: ¡Ay, no! ¡Pinche! ¡Pinche! ¿Ah? ¡Se le ve esa cuca a toda
0: señora! ¡Señor!
2: ¡Hasta burlate de tu madre!
0: Pero usted, ¿cómo se le ocurre decir eso al aire, doña Imelda?
2: ¡Ay, bueno! ¡Hacete de cuenta una camiseta de esas baratas que las meten a la lavadora y se jetean! ¡Ay, me veo!
0: ¡Belarmina, no se deje gozar! Ay, no.
2: Ella es por hacerme burla, pero yo me meto ese en chorcitos. A mí me gusta. Yo ya no estoy pa' tangas ni huevonadas de esas. Qué pereza eso, que esa tirita que es apretándole a uno allá el entredicho. No.
0: Ay, no, esas dos señoras son prohibidas. Ya ven. Solo para la gente
2: que está el almuerzo.
0: Vayan a almorzar.
2: Ay, no, yo no quiero más. No, yo no quiero almorzar. Están dando de sobremesa jugo de remolacha.
0: ¿Cómo?
2: Es que jugo de remolacha.
0: Ay, la remolacha es muy rica. A mí me encanta la remolacha.
2: Ay, no, eso sabía tierra. A mí no,
0: eso sabe
2: no.
0: Muy rico. Ahora que el jugo de remolacha.
2: No, y el jugo de remolacha me recuerda a los 28. Ay, no, no.
0: Ay, no, señora, por Dios.
3: Ay, no, pero es que qué problema con estas mujeres, hombre, no, pinchay.
0: Don Evelio, ¿cómo va el partido hoy?
3: Hombre, pinchay, todo eso está pesado para hoy, pero yo creo que el Nacional remonte ese marcador. Le digo una cosa, usted supo que el Nacional entrenó ayer a puerta abierta y se llenó el estadio.
0: Sí, ayer aquí en el Girardó.
3: Sí, señor. Ay, abrieron las puertas para entrenar y se llenó completo el estadio de hinchas apoyando, vitoreando, bueno. Boleando bandera y listos para hoy.
0: No, es que no todo está perdido, son 90 minutos. Y si gana 3-0 se van a penalti, ¿cierto?
3: Sí, claro, a puro penalti.
0: Ese partido.
2: Ay, qué nervios.
0: Que yo le digo, ¿dónde eso se vaya a penalti?
2: Yo no voy a ver el partido, pinchadito.
0: Ahí se le sale a la muchachita. No.
2: Ay, no. Y yo quiero una niña.
0: Ay, no, pues.
4: Me reí.
0: Pero, doña Imelda, usted es hincha del Medellín.
2: Ay, pero si ya no está. No, nos toca hacer fuerza por el Nacional. Sí, yo voy a hacer fuerza por el Nacional.
0: Porque don Evelio sí es hincha del Nacional. ¿Y doña Belarmina es hincha? ¿De quién?
2: No, yo soy Belarmina, hincha del Medellín también.
0: Evelio,
2: verde. Evelio y Heriberto, hincha del Nacional.
0: Eso, verdes a morir. Heriberto, ¿cómo es el partido para hoy?
5: Hasta ver, te agarro la cara al culo.
0: ¿A qué?
5: Que el partido hoy queda 4-1.
0: Ah, bueno, 4-1, lo entendí claritico.
5: Oiga, y Heriberto está rezando lo más de bonito. Espere, ¿verdad? Quiero oírlo rezar.
0: Hágale.
5: Bueno, Heriberto, vamos a rezar.
6: Hasta pronto para rezar.
5: En nombre del Padre, Espíritu Santo. Amén.
6: Hasta pronto, Espíritu Santo, amén.
5: Oh, Señor.
6: Oh, Señor.
5: Te pedimos humildemente que apoyes al Nacional.
6: Atiendo humildemente que todo este romano al Nacional.
5: Que el Junior no le gane y que logremos remontar ese partido.
6: El Junior le gane, este romano al partido.
0: ¿Qué?
5: Que el Junior no le gane y que logremos remontar ese partido, hombre, es lo que está diciendo él. Que por lo menos les metamos 4.
6: Hasta poner el culo, pero en 4.
5: Muy bien. Señor, te pido ese favor
3: para hoy con mi gran equipo, el Nacional, el Verde de la Montaña.
6: A ti, pero el favor, te contaré mi humildad, te prenderé el culo una caña.
3: Muy bien. Ya le entendí. Lierto, repita. No, repita, ¿cómo vea? Es que el señor te pido que hoy sea triunfador el Verde de la Montaña.
6: El señor te pido, te prenderé el Junior, le meto en el culo una caña.
3: Oye, ya. Amén, amén.
6: Amén.
3: Ahí tiene Pichaito, se está rezando muy bonito.
0: Sí, pero eso rezando no se gana, mijo.
3: No, hay que jugar, hay pinche, que jugar. Rezando no.
0: Rezando no, eso hay que jugar y meter la pelota. Hey.
3: Claro, un saludo a Alex, Pompilio, a Lucía, a las niñas allá en el restaurante donde Pompilio, que nos están escuchando, Pinchadito.
0: Un abrazo.
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0: Vaya, va a almorzar, chao.
3: Ay, sí, vamos.
0: Una de la tarde, 37.

Arrancamos esta tarde de domingo, no pinchado, el lunes. Arrancamos esta tarde de lunes festivo, 1:43 con buenos dobletazos.

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1: 2:04, ¿qué tal para todos? Bienvenidos a Olímpica Tarde del lunes festivo. Arrancó esta mitad de año con los puentes que no pueden faltar. Qué rico estar con ustedes. Soy Danilo Valencia, me quedo en la primera y la única en mi casa. Saludando al mundo entero, así que hola mundo, bienvenidos los que están pegaditos en cualquier parte del planeta. Así que a programarse, hay papás, hay regalos para papás, hay las fanzones con la palabra boleta. Los que han ganado mañana pueden ir a reclamar, los que no se han inscrito pues póngase las pilas, haga la tarea ya. La palabra es boleta, el 314-580-1049. Y hoy, señoras y señores, juega el verde, así que a ponerse las pilas.
2: Vamos, vamos, vive.
1: Acompañarlo hasta el final. Así que gran final hoy en casa, 2:05. Están escuchando. ¡Oh!

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0: Minuto 2:42 y a esta hora, señoras y señores, lo sigo esperando para que ustedes me vayan dejando. Entonces, a esta hora la tarea es bien fácil para las fans, son porque estaremos haciendo parte de ese primer encuentro Colombia con Uzbekistán. Y usted que está ahí en la casita, se va a poner las pilas. Es hincha del verde, déjame su mensaje al 314-580-1049. ¿Cómo queda ese marcador en la tarde? ¿Apoyar al verde hasta ahora? Así que los espero, 314-580-1049.
1: ¡Ey, Tecillo! ¡A jugar así, Tecillo, como es usted! ¡Dale, Tecillo, dale, dale, papi! ¡Que Nacional tiene las esperanzas puestas en vos, papi!
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0: y lo perdí.
1: Oiga, pues, no, yo estoy estufado. Qué manera tan maliciosa de hacernos gastar la platica de la prima de Bota. ¿Qué le parece? Cinco puentes. 8 de junio, 15 de junio, 29 de junio, el 20 de julio y ahí le añadieron el 13. ¿Qué le parece? Uno necesitaba comprar mercado y cositas para la casa y le ponen cinco puentes de frente.
0: Yo me voy para los puentes de Bota.
1: Adiós comida y que...

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1: Una señora que llega donde el doctor le dice: doctor, ay doctor, ¿cómo le parece que es que mi marido ya en la cama ya ha perdido mucha eficiencia? Ya está, mejor dicho, lo que ayer nos unió y nos separa. Y yo la verdad ya estoy aburrida con esta situación. Le dice el doctor: y cuénteme, ¿qué quiere que hagamos? Pues yo quiero que usted busque una fórmula para que ponga a mi marido como un toro, así como un toro. Le dice: ah, bueno señor, hágame el favor, quítese la ropa, se desnuda y cuelga la ropa allá y yo la espero aquí. Pero doctor, ¿cómo así que me quite la ropa y para qué? ¿O porque usted quiere que su marido esté como un toro? Lo primero que le vamos a poner son los cachos.

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1: Buenas, Olímpica. Hombre, ojalá mi Dios nos haga el milagrito con el Nacional, hombre, y logre remontar ese marcador tan berraco con el Junior este lunes, hombre bendito. Ay, Dios mío, pidámosle a mi Dios, pidámosle. En el nombre del Verde, en el nombre de Antioquia, en el nombre de la hinchada, amén. Señor, ayúdanos, Señor, a que el Nacional remonte el partido. Sigo Stimelda.
2: Padre Santo que estás en el cielo, yo sé que los costeños también te están pidiendo lo mismo, pero mira pa' Antioquia, acordate que aquí hay arepas de choclo, bandeja paisa, aquí te tenemos sancocho de espinazo, tenemos también pescocho de su escuña.
3: ¿Cómo?
2: Pescocho de su escuña.
3: ¿Y qué es pescocho de su escuña?
2: Sancocho de pezuña. No, ay, señor, de verdad, sin charla. Ayúdanos, señor, mira pa' acá. Mira que la butifarra te agriera. La arepa de huevo también te agriera. Mire pa' acá, mi Diosito. Antioquia le tiene arepas de maíz de mote con mantequilla de vaca. De esa de ayúdanos, señor, que el Nacional remonte ese 3 y que podamos ser campeones. Amén.
3: Amén, señor. Amén. Padre Santo que estás en el cielo, dale al Nacional ese consuelo, que lo puedas tú, Señor, premiar y que ese marcador lo pueda remontar, que nos ayudes a hacer del lunes un teatro, una alegría y remontar siquiera 4 para llegar a ser campeones de la final y que campeón el Nacional. Amén, amén. Usted, Liberto.
4: Hasta ahora, señor, estaba el Junior, la Ranquilla, estaba con Andera, con el Choice y Mulo, estaba los que eran culo, estaba también, estaba nosotros, estaba los que eran hasta la chimba.
5: Ay, María, me parece, qué fe la de este. No, bueno, sino vulgar y cochino. Cebón.

¡Ey, Morelos, papi! En el partido de este lunes mío, a jugar más y a hacer menos mala cara, papi. Uy, no, no, no. Que usted es un calidoso de siete suelas, hijuta. ¡Vamos, vamos, vamos!

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1: Buenas tardes, Olímpico. Mi nombre es Luis Darío Rodríguez de Santuario de los Milagros. Y mi combo es mis tres hermanas, mis cuñados, mis sobrinas. Yo escucho Olímpica porque me pone todo y muy bueno.
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Mira, yo le digo una cosa. Quintero, Luis Díaz, Ospina, seis pelotas de las grandes, porque son de los pelotudos de la selección. Pero pelotudos es que tienen pelotas para jugar. Que vea mi selección, hacer fuerza. Yo ya compré mi camiseta original de Rompuy. Ya la tengo.

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1: Hola, buenas tardes. Deseándoles un buen día. Mi nombre es Frank. Iría con Daniel y Carlos Londoño. Y yo escucho Olímpica porque me pone de todo y bien bueno.
0: Y para ver el mundial ya está en la selección Colombia. 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

de buena la carne de tiburón. Y yo creo que Nacional nos va a dar ese gustico. Qué buena una tajada de tiburón encima de una arepa antioqueña con mantequilla y de puta y frisoles revueltos. Ay, de puta.

Estaba yo hablando con un amigo y le dije, oíciame, ¿cómo te parece que en el parque de Berrío soltaron 50.000 palomas esta mañana? Y me va diciendo, ebrio, mensajeras. Y le dije, no, no te exagero, 50.000 palomas. Sí, sí.

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We'll be right back.

4:31 en instantes, señoras y señores. Lo mejor de esta gran final del fútbol colombiano. 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
1: ¡Ey, ey! ¡Nada de miedo! ¡Nada de miedo! ¡No ha pasado nada! ¡Faltan 90 minutos en Medellín! ¡Mi Nacional remontase! ¡Puta marcador y comemos tiburón asado! Yo.

tin, tin, tin. ¡Vamos! ¡Vamos, mi verde! ¡Que a los tiburones les vamos a ganar! ¡Eso es, puta! ¡Que es verde!

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¡Ey! ¡Nada de miedo! ¡Nada de miedo! ¡No ha pasado nada! ¡Faltan 90 minutos en Medellín! ¡Mi Nacional remonta ese puta marcador y comemos tiburón asado, puta!

0: 18 de la primera parte. Nacional 0, Junior 0. Por esta finalísima del fútbol colombiano. 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
1: Nombre del nacional, el nombre del hincha, el nombre del verde. Amén. Señor, señor. Yo sé que la hinchada del Junior también te está pidiendo, señor, pero no le pares bolas. Mira, partió que ayúdanos, que nosotros somos muy sufridos, señor. Señor, señor. Yo sé que a vos no te gusta la arepa de huevo. A vos te gusta la arepa de chocolo con quesito encima. Mira para acá, señor, ayúdanos. Yo sé que vos nos puedes ayudar.
2: No le haga caso a los costeños míos. 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Amén, amén, amén.
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¿Saben qué? Nacional le pega al Junior, mejor dicho. Nacional es Nacional y el Junior vale el mundo. ¡Ja! Ay, Junior, Nacional es tu papá.

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0: 6:22, 6:22 a esta hora, minuto ya 58 para la segunda parte sumándolo. Nacional 1, Junior 0. 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
8: Hombre, qué tristeza uno sufrir todo un puente para venir a
9: vivir esta derrota tan grande. Ay, no, me tocó comer arepa con butifarra. ¿Qué más hacemos? Ah, no,